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8: Las 6:13.

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6: Las 6:24.

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12: Las 6:33.

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4: Las 6:44.

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5: Las 6:56.

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6: Las 6:13. 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
3: 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La 622.

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5: 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Las 6:33.

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2: 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Pero los eucaliptos le siguen, llegando a alcanzar alturas de hasta 90 metros. 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
4: Las 6:43.

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12: Las 6:51.

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6: Las 7:01.
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0: Y pues ante esta situación de tragedia, la madre de la joven Daphne, que falleciera el fin de semana, exige justicia para su hija. Ciudadanía reconoce la necesidad de la instalación del semáforo en Paniagua y Pablo Elecidar. Ventanillas de pago del predial permanecen abiertas durante el periodo vacacional. Oficinas fiscales también van a estar abiertas en vacaciones. 60% de contribuyentes aún están pues pendientes con adeudos. Alumnos de educación básica de 32 municipios recibirán uniformes gratuitos. Tránsito Victoria busca frenar corrupción con cámaras de video. Denuncian presunto maltrato por parte de médico del IMSS, esto en Ciudad Madero. De esto y más le platico en esta mañana del lunes 20 de julio de 2026. Como todas las mañanas, nos agrada mucho saludarle. Y por supuesto, que nos acompañe, que esté con nosotros, que permanezca durante esta hora de noticias, que le vamos a compartir estos temas y otros aspectos informativos en el ámbito nacional, también en el ámbito estatal, que ya tenemos listo para compartirle. Así que le invito para que se quede con nosotros. Sea usted bienvenido, bienvenido. Esta es la primera emisión de ORT Noticias.
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Con el gusto de saludarle en esta mañana del lunes 20 de julio de 2026. Y le agradezco mucho que esté acompañándonos, que se encuentre precisamente de nueva cuenta con nosotros, iniciando esta semana laboral, semana ya de vacaciones. Para muchos, semana de vacaciones. Para, pues, algunos más continúan las vacaciones, porque las vacaciones ya habían empezado, sobre todo para los chicos y chicas, pues habían empezado ya desde días atrás, desde semanas atrás tal vez, pero oficialmente, bueno, pues ya a partir de esta semana ya corre el periodo vacacional, y por lo cual los papás seguramente están muy contentos de tener a los chicos, a las chicas en casa, y de atenderlos durante poco más de 30 días. Estamos hablando que hoy es día 20, el regreso a clases oficiales el día 31, es decir, 40 días. Ahí van a estar con ustedes, papás, qué contentos deben estar los señores, padres de familia, que tienen a los chavos ahí en casa. Pues es tiempo también de generar actividades al interior de casa y de crear dinámicas de responsabilidades precisamente con los jóvenes, con los niños, de acuerdo a sus edades. Esto también es importante que los papás responsablemente también pongamos a activar a los chicos. No todos son pantallas de tablets ni videojuegos. También, por supuesto, debe haber actividades de casa, actividades de familia, actividades de recreación. Y esto, por supuesto, los padres de familia somos los responsables de que esto suceda y de que se genere así. Por lo pronto estamos en vacaciones, felices vacaciones, y si usted espera a familiares, pues bienvenidos todos, aquellos que ya llegaron, qué bueno que ya están por aquí, y a quienes están por llegar, bueno, pues los esperamos cálidamente acá en la región del Mante. Esta mañana me da mucho gusto estar acompañado con el respaldo técnico de mis compañeros y compañeras, Ceci Olvera en el control de audio de La Superbuena, y también a Rodolfo Cedillo en el espacio técnico de La Jefa. Además, déjeme comentarle que estamos también a través de las frecuencias 95.7 FM, 98.7 FM, en Radio Comunicación, a través de la magia de la radio, cubriendo todas estas ondas hercianas. Toda la región centro-sur de Tamaulipas, el norte de Veracruz, una parte de la Huasteca Potosina y también hasta el estado de Querétaro, a donde llegamos con muchísimo, muchísimo gusto y compartimos su, este espacio de noticias. Pero además también estamos generando precisamente esta señal también para internet, ort.com.mx, y también a través de Tuning Radio, a través de Alexa, sistema Alexa, desde luego también en redes sociales, ORT Noticias, en Facebook, en Instagram y en YouTube, y también, por supuesto, tenemos espacio de comunicación a través de la línea telefónica, el 831-2320699. Para que nos pueda compartir estas inquietudes y, por supuesto, después ponernos en contacto con nuestra gente y generar precisamente toda esta dinámica de comunicación. Así que estamos contentos de estar con usted, de compartir este espacio de noticias, y pónganse en contacto con nosotros. Gracias a la gente que ya lo está haciendo y que está opinando seguramente del tema de las vacaciones, muy seguramente. Así que muchísimas gracias a todos aquellos que ya están reportando con nosotros a través del WhatsApp, a través de la línea telefónica. Gracias de verdad por ponerse en contacto con nosotros. Dicen que las vacaciones más eternas, más largas, son las de verano. ¿Será cierto? Para los papás, bueno, pues sí, definitivamente es una forma importante.

complicado. Es cuestión de que los papás observemos, también seamos un poquito más meticulosos. Podemos platicar con nuestros hijos, aun y cuando son pequeños, aun y cuando todavía no tienen una edad suficiente para entablar una conversación en forma. Podemos platicar con nuestros hijos, saber sus inquietudes, saber sus necesidades, sus deseos. Y esto, por supuesto, pues nos lo permite, compartir precisamente este tiempo de verano, estas vacaciones de verano. Y bueno, pues aquí, gracias a algunas abuelitas que están comunicando con nosotros, dice, señores padres de familia, importante, no a las pijamadas, tampoco a las albercadas, y si se hacen, pues hay que hacerlo con mucha responsabilidad. Hay que cuidar a los niños, hay que cuidar a las niñas en este tipo de actividades, y desde luego los papás deben de ser los más responsables y los más interesados en tomar este tipo de decisiones, pero sería bueno evitar, nos dicen algunas personas que se comunican con nosotros, sería bueno evitar esto de las pijamadas, las albercadas, que ahora se han convertido muy frecuentemente en una forma de diversión y que pues en ocasiones se sale de control. Se sale de control en ocasiones ese tipo de actividades, así que hay que cuidar a nuestros niños, a nuestras niñas. Gracias a por ahí una abuelita que se comunicó con nosotros y que nos platica precisamente esta opinión. Gracias, es temporada de verano, es temporada en que pues hay que saber qué hacer con los chicos y con las chicas ahí en casa. Ojalá que sea para bien. Vámonos rápidamente con temas informativos. España ganó ayer, sufrido encuentro que se desarrolló ayer en Estados Unidos, en Nueva York. Después de 16 años lo vuelve a hacer la Furia Argentina, la Furia Española. España venció a Argentina en la gran final del Mundial, en el reencuentro de Lionel Messi y Lamine Yamal, dos estrellas que no lograron brillar del todo en 120 minutos de acciones. La Furia Roja sumó así su segunda estrella tras 104 partidos celebrados en la primera Copa de la FIFA, con 48 selecciones y en tres partidos o en tres países diferentes como anfitriones, que fueron México, Estados Unidos y Canadá. Este domingo las emociones también se vivieron con una ceremonia de clausura en donde estuvo Post Malone con un inédito show de medio tiempo, estuvo Shakira y desde luego los que la rompieron, los BTS, que sorprendieron a todos ahí los que estábamos viendo la transmisión. Los BTS, que son pues ahora sí que la novedad, la moda, estos chamacos coreanos que pues la están haciendo en grande, pues estuvieron ahí presentes en el medio tiempo y la verdad se puso muy muy interesante, muy americanizado el cierre del el partido final de la FIFA, 2026, de la Copa del Mundo. Me sentía prácticamente en el Super Bowl, casi al medio tiempo, pero bueno, pues es Estados Unidos y así sucedió ese tipo de actividades. Bien por la Furia Española, que se logra colocar como el campeón del mundo, y se acabó esta historia que se llamó Mundial de Fútbol FIFA 2026. Y por supuesto vendrá mucho más, pero esto será en cuatro años, en donde también se va a desarrollar una Copa del Mundo, y en donde pues serán también tres países los anfitriones de esta Copa del Mundo. Por supuesto, ya estaremos hablando en su momento de estos temas. Cambiando de tema, regresando a México y con información importante que se genera, le comento, mire, le había dado a conocer que había llegado un nuevo rector a la Basílica de Guadalupe, pero se está dando a conocer que el rector de la Basílica de Guadalupe, el sacerdote canónigo Efraín Hernández Díaz, fue destituido de su cargo, señalado por sacerdotes canónigos de poner en riesgo la personalidad jurídica del santuario, una mala administración patrimonial, así como por la extracción de documentación reservada como estados de cuenta y contratos. Su remoción es uno de los episodios más polémicos ahí en el recinto del Tepeyac en las últimas tres décadas, en los últimos 30 años, no había habido un escándalo como se está generando el día de hoy. Desde la salida del último abad, Guillermo Schulenburg, quien en una entrevista exclusiva, también en su momento, negó la existencia de Juan Diego, ¿lo recuerda usted? El pasado domingo,

0: de julio, el cardenal Carlos Aguiar Retes anunció la remoción de Efraín Hernández Díaz mediante una carta tras un acuerdo por el Cabildo Guadalupano y la Conferencia del Episcopado Mexicano. Desde agosto de 2025, hace 11 meses, dejó de asistir a las reuniones de Cabildo Guadalupano, cuerpo colegiado de sacerdotes canónigos que están a cargo de los recintos religiosos del Tepeyac. El ex rector es objeto además de una investigación canónica por la arquidiócesis, de una auditoría a cargo de la consultoría eclesiástica, y a principios de octubre, desde el año pasado, se inició la investigación contra el padre Efraín y el entonces vicario general de la Arquidiócesis de México, Salvador González Morales, hoy obispo de Cancún, Chetumal, le dicta medidas cautelares al rector de la Basílica de Guadalupe desde octubre del año pasado, según se dio a conocer. Dichas medidas fueron la separación temporal del cabildo, pero ahora sí, definitivamente se va este personaje, este religioso, y se va pues con tremendas acusaciones. La Santa Sede, es decir, el Vaticano, ordenó una auditoría a cargo de la consultoría Deloitte tras denuncias del Cabildo Guadalupano por desvíos, obviamente por desvíos de recursos y riesgos patrimoniales. A la medianoche del pasado 11 de diciembre, mediante la celebración plena, pues se notó la ausencia del sacerdote Efraín Hernández, y fue ahí cuando se empezó a conocer de dicha situación ya de manera pública. Hernández Díaz llevaba tiempo sin ser localizado, desde agosto de 2025, y bueno, finalmente se ha sabido de él, pero definitivamente estas denuncias de sacerdotes canónigos sobre la administración financiera y los señalamientos de poner en riesgo el patrimonio del templo mariano, bueno, pues han trascendido, y ahora se registra esta pues renuncia, entre comillas, del rector del templo, Efraín Hernández. Así pues, queda designado a partir del mes de julio el sacerdote canónigo Daniel Villalobos Ortiz, quien está ahora al frente de esa responsabilidad del templo del Tepeyac. Pues vaya situación preocupante y desde luego escandalosa. Además, hablamos de temas religiosos en donde están inmersos pues escándalos, ya para hablar de auditorías y hablar de manejos financieros y todas estas cosas. Bueno, pues algo grave debió estar pasando al interior de ese lugar. 7:20 a.m. Vamos al corte y regresamos con más.
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0: Son las 7:22. Le comparto que tenemos en este momento, tenemos 26 grados centígrados de temperatura y la temperatura máxima el día de hoy será de 36 grados, la temperatura máxima. Actualmente 26, la temperatura máxima será de 36 grados centígrados. Para esta semana, ¿qué esperamos? Bueno, pues para esta semana esperamos realmente muy, muy pocas probabilidades de lluvia, apenas de un 5, un 10%, si acaso durante el fin de semana pudiera ser que un poco incrementen los pronósticos, pero esto no va a pasar del 20%, por lo que las lluvias están dando tregua a que pues tengamos días un poquito más soleados, incluso un poquito más calurosos para la presente semana, para irlo tomando el dato y para saber lo que viene. Por lo pronto, hoy 36 grados la máxima. El Servicio Meteorológico Nacional dice que para el Golfo de México esperamos cielo medio nublado a nublado, chubascos acompañados con descargas eléctricas en Veracruz, también en Tabasco. Además, lluvias aisladas en Tamaulipas. Por la mañana, ambiente fresco a templado. Durante la tarde, ambiente cálido a caluroso. Viento de componente sur de 20 a 30 kilómetros por hora, con rachas de hasta 60 kilómetros por hora en el estado de Tamaulipas. ¿Qué esperamos también? Bueno, en gran parte del país esperamos que persiste el monzón mexicano, principalmente en el noroeste del país. Esto se va a combinar con otros efectos y va a generar lluvias, pero en Sonora, en Chihuahua, también en Sinaloa, en Durango, en Baja California, Zacatecas, una parte de Jalisco, también Colima y Michoacán, además de Guerrero, el Estado de México. Y también se esperan intervalos de chubasco para la Ciudad de México. ¿Va usted a salir de vacaciones? Bueno, pues hágalo con mucha precaución. Es tiempo de vacacionar. Muchas personas irán a algunas partes del estado. Otros estarán viajando por algunas partes del país. A hacerlo con muchísimo cuidado. Circular con mucho cuidado en carreteras, por supuesto. 7:24. Le comparto en más información. Le comparto que de manera frecuente alrededor de 17 secretarios generales de diferentes organismos sindicales del MANTE y la región sostienen diálogo, intercambian opiniones para identificar áreas de oportunidad, crecimiento y mejora en beneficio de los agremiados. El líder de la CTM en el MANTE, Jonathan Martínez Rodríguez, informó que durante las últimas semanas se han realizado diversas acciones en beneficio del sindicato de carritos de ruta y también de los oferentes de mercados rodantes. Dijo que se da seguimiento a la actividad que se desarrolla también en el sindicato o sindicatos de la construcción, en donde de manera frecuente se supervisan las condiciones de trabajo y se impulsa a los miembros del sector obrero a poner el mejor empeño para lograr resultados positivos y que sigan contando con más oportunidad laboral.
6: Platicábamos, hemos tenido reuniones con los líderes sindicales aquí en las oficinas. Tenemos cada 15 días reuniones, nos juntamos yo creo que entre 15 a 17 líderes aquí, es donde planteamos las necesidades que tiene cada sindicato, donde pues me piden a lo mejor que podamos apoyarlos, como en este caso son los rodantes, los carritos, construcción, y hemos atendido varias peticiones de los líderes hacia su gente. Sabemos que hay muchas necesidades en el municipio, hay varios problemas, los cuales queremos ser un apoyo. Queremos ser un apoyo, no queremos ser un estorbo, al contrario, queremos apoyar a lo que haga falta, en este caso, pues con nuestra propia gente.
0: Son las 7:26. Continuamos con más noticias. Le comento, la senadora por Tamaulipas del Partido Verde y secretaria de la Comisión en el Senado, Maki Ortiz Domínguez, reconoció que tras varios años aún hay un grave pendiente en materia de salud con la población en general. Quien en su momento fuera subsecretaria de salud a nivel federal, reconoció que existen serias deficiencias en cuanto al surtimiento de medicamentos porque no se llega al nivel óptimo. Recordó que en su momento le tocó gestionar la edificación de importantes instituciones hospitalarias en todo el estado, las cuales hoy sufren de severos faltantes debido a la falta de recursos humanos, equipamiento y desde luego el faltante también de medicinas. Advirtió que se debe luchar por un presupuesto más grande en materia de salud, porque solo se aplica el 3% del Producto Interno Bruto para atender esta materia, cuando otros países similares a México gastan hasta el 6% para este rubro, por lo cual se requiere mayor inversión en materia de salud.
7: Sí, muy pendiente. Yo creo que todavía el surtimiento de medicamentos no llega al nivel óptimo. A mí me tocó, pues, realmente como subsecretaria, pues, gestionar la construcción del Torre Cantú en Tampico, en Torre Cantú en Altamira, el Canseco en Tampico, el Materno Infantil en Reynosa, el de Alta Especialidad en Victoria, el Oncológico en Nuevo Laredo y muchos más. Y creo que es muy bueno tener los hospitales, pero falta recurso humano, falta equipamiento, faltan medicinas y tenemos que luchar por un presupuesto más grande para salud, porque lo que estamos ahorita gastando, que es muy poco, porque somos el 3% del Producto Interno Bruto, nuestro gasto en salud, cuando los países similares a nosotros gastan el 6%, entonces necesitamos más recursos en salud.
0: Siete de la mañana con 28 minutos, y es que durante este fin de semana la senadora Maki Ortiz sostuvo un recorrido por la zona comercial en El Mante. Resaltó que mantiene un contacto permanente con la ciudadanía tamaulipeca y dijo que lleva a cabo recorridos por todo Tamaulipas, en este caso un recorrido por la zona comercial del Mante, en donde sostuvo diálogo con transeúntes, comerciantes y clientes de negocios de la urbe cañera. Maki Ortiz comentó que se acerca a la gente para entregar información sobre la actividad que se realiza en el Senado y por supuesto también escuchar la opinión de la ciudadanía en torno a temas importantes o estratégicos que son de su interés.
7: Sí, claro, pues es informar a la gente lo que estamos haciendo en el Senado, no solamente venir en campaña, sino venir cuando estamos trabajando, decirle a la gente cómo estamos apoyando en algún caso a la presidenta en el tema de las pensiones de adultos mayores, de las mujeres de 60 y más, en los jóvenes, en las becas Rita Cetina, Benito Juárez, cómo estamos apoyando para que con dos salarios mínimos pueda haber una vivienda. La iniciativa que presentamos sobre bioetanol para todas la zona cañera para que se produzca ahora sí que gasolina a partir de la caña, del maíz, como se hace en Brasil, y eso baje verdaderamente el precio de la gasolina. Ya la gasolina tiene 27% de etanol y el resto de gasolina, y aquí solamente 4.8. eso hace que aquí la gasolina cueste 24 pesos y en Brasil cueste 19 y hasta 9 pesos cuando es puro etanol. Entonces tenemos un gran potencial, esa iniciativa se presentó y bueno, pues yo creo que ahí tenemos que seguir avanzando.
0: Bien, pues así las cosas con esta actividad, este recorrido que hizo la senadora por Tamaulipas en esta zona comercial del Mante, ahí dialogando con la gente y bueno, pues diciéndoles no ando en campaña, pero aquí ando escuchando y además informando lo que hacemos en el Senado. 7:31 a.m. Vamos al corte comercial y regresamos con más.
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0: Siete de la mañana con 33 minutos. Vamos con más información para usted y le comento, con el objetivo de salvaguardar el patrimonio y la integridad de las familias mantenses ante la temporada de lluvias, la alcaldesa Pati Cheo de la Garza llevó a cabo una visita en la colonia Las Villas para supervisar los trabajos del plan preventivo permanente que realiza Desasolve en drenes del sector. La alcaldesa pues dijo que se ha llevado a cabo trabajo en más de 20 sectores durante la inspección de estas obras. Estuvo acompañada por el director de este departamento, Obras Públicas, el ingeniero Pedro Alberto González Ángeles, quien detalló los avances operativos de esta estrategia. González Ángeles compartió con la primera autoridad la planeación técnica del proyecto. Dijo que la instrucción de Desasolve se dio desde hace casi 2 meses y se ha trabajado dando prioridad a los drenes con más cauce. Durante el recorrido, el funcionario municipal también dijo que el plan preventivo impulsado por la alcaldesa ha sido un movimiento muy acertado, que hasta el momento no se han reportado colonias inundadas, y para lograrlo, bueno, las cuadrillas de limpieza realizaron una labor gigante al extraer alrededor de 20 toneladas de maleza y asolve que representaban un peligro latente en taponamientos. Por su parte, la alcaldesa confirmó este avance que se tiene en obras preventivas, anunciando que los drenes más grandes son los que ya quedaron completamente listos, y a pesar de que las lluvias pues ya se retiraron, la temporada todavía no concluye y van a seguir trabajando para cubrir un total de 22 kilómetros de drenes limpios.
12: Este plan preventivo, aquí nuestra presidenta dio la instrucción desde hace aproximadamente 2 meses. Seguimos avanzando, ya los drenes que tienen más cauce fluvial fueron los que se atacaron primero. Vamos avanzando. Este plan preventivo, la verdad, ha sido muy acertado porque no ha habido colonias inundadas y seguimos trabajando. El dren Las Villas, aproximadamente vamos a sacar unas 20 toneladas de maleza de desasolves.
7: Queremos de mantener limpios nuestros drenes. Ahorita, como bien lo dijo el ingeniero, este ya tiene tiempo que se empezó con este plan de trabajo. Los drenes más grandes son los que ya quedaron completamente limpios. Se cubrió un total de 22 kilómetros más o menos de drenes. Lo hemos visto, ya ustedes lo han visto cuando hemos transmitido, sí, drenes que están tapados, y es muchísima la basura que llega ahí. Entonces, nosotros estamos limpiando estos drenes, pero como ciudadanos, pues también llevamos parte de responsabilidad en seguir manteniendo estos drenes limpios. Así que ahí dejamos esta invitación.
0: Seguimos con más información. Son las 7:36 a.m. Durante el último año se han generado buenas expectativas de crecimiento porque se ha logrado ampliar la capacidad de producción en los 20,000 metros cuadrados de invernadero que se tienen aquí en El Mante, donde se producen las orquídeas que son originarias de esta zona. Con casi 25 años de trabajo en el ramo de florería especializada, la empresa Orquídeas El Faro, orgullo de esta región del Mante, busca conquistar ahora algunas entidades del norte del país. Juan Rogelio Zúñiga Hernández, gerente de producción de esta empresa, dijo que en las próximas semanas estará cerrando un acuerdo para lograr posicionarse en la distribución de las orquídeas en los estados de Chihuahua, Durango y Nuevo León. Comenta que actualmente el principal mercado que atienden es en la Ciudad de México y algunas partes del sureste del país, pero que el objetivo es lograr abrir nuevas áreas de oportunidad, principalmente del norte de la República, con lo cual este producto que se siembra, produce y cosecha en El Mante llegará a conquistar con su espectacular belleza natural a mucho más personas.
13: ¿Cómo no? Sí hay buenas expectativas en el sentido de que está repuntando la producción, se está repuntando las ventas y hay una gran demanda de ese tipo de flor que son las orquídeas. Estamos pendientes con un acuerdo. Uh-huh. Primeramente queremos cubrir las necesidades del país. Hay una empresa que está por iniciar negociaciones con los directivos de la empresa que cubriría Chihuahua, Durango y Nuevo León. El principal mercado es México, el mercado de abastos, el mercado de Jamaica y Guadalajara y Monterrey. A pesar de que no hemos aumentado en superficie, hemos aumentado la calidad del producto, que eso nos ha ayudado a mantenernos en el mercado nacional. Bajo invernadero son 20,000 metros cuadrados. Vamos a cumplir 25 años en el mercado nacional y eso nos habla de que es una empresa seria, es una empresa con compromiso con la sociedad.
0: Siete de la mañana con 38 minutos. La verdad es que las orquídeas mantenses son una hermosura. Usted ya las ha visto, seguramente ha visto algún video, muy seguramente alguna fotografía de estas flores que se producen y están cautivando en gran parte de México. Mire, estas flores se van principalmente al mercado de Jamaica en la Ciudad de México, aunque también nos decía Juan Rogelio Zúñiga, en algunos puntos del país también están llegando, como es la parte de la Riviera Maya, en donde atienden pedidos especiales para eventos en aquella zona, y ahora están buscando llegar al norte de México. Pues un orgullo, de verdad, cuando se realizan estas ferias de Tamaulipas, allá en la capital, algo de lo que no puede faltar dentro del stand del Mante son las orquídeas, y no es para menos. Es una flor muy, muy hermosa, un trabajo excepcional que realiza un grupo de personas capacitadas y experimentadas en el tema, que son de esta región, que viven aquí en la zona temporalera, por el rumbo de San Roberto, y pues de verdad que es un trabajo excepcional que realizan precisamente para lograr este producto que cautiva a muchas personas en México y también en una parte del extranjero. En otros temas, cuando son las 7:40 a.m, pues una verdadera situación lamentable fue lo que se vivió durante el fin de semana con el caso Dafne. Entre lágrimas, muestras de cariño de familiares, amigos y compañeros, se despidió este sábado Dafne, la adolescente mantense que perdió la vida durante un campamento en una academia militarizada en Ciudad Madero. La joven fue despedida con una misa de cuerpo presente. Después se llevó a cabo su inhumación en medio de un ambiente de tristeza por parte de quienes acudieron a darle el último adiós. Las investigaciones continúan luego de que las autoridades confirmaran que el fallecimiento no fue de causa natural, por lo que la Fiscalía de Justicia Justicia de Tamaulipas mantiene abierta una carpeta de investigación para esclarecer los hechos y determinar las responsabilidades correspondientes. Durante el sepelio, Alejandra Quintos, madre de la menor, reiteró el llamado a las autoridades de Procuración de Justicia de Tamaulipas para que el caso pues no quede impune. De la mañana con 42 minutos. Habitantes de El Mante han expresado su reconocimiento por la instalación del nuevo semáforo en el cruce de las calles Paniagua y Pablo L. Cidar, al considerar que era una obra necesaria para mejorar la seguridad vial, y vaya que si era necesaria, casi cumplía un año que no se ponía ese semáforo. Bueno, pues vecinos y automovilistas señalaron que este punto registraba un intenso flujo vehicular y peatonal, por lo que la colocación del dispositivo va a contribuir a ordenar la circulación, a reducir riesgos de incidentes, de accidentes y brindar mayor protección a quienes transitan diariamente por la zona.
14: Pues para los niños de la escuela, más que nada, que a la salida de los de la escuela y los del kinder va a ser un beneficio para ellos. Y para la gente peatonal, más que nada, pero muy bien por eso.
15: Ya teníamos que quedar.
14: Ándele, y va a haber menos accidentes.
15: Esperemos. ¿Qué dicen los conductores que luego lo piden?
14: Pues las motos, más que nada. Pero ya va a haber más, ya, va a haber más respeto, vaya. Esperemos. Sí.
0: Son las 7 de la mañana con 43 minutos. En cumplimiento con los acuerdos institucionales vigentes, la Universidad Autónoma de Tamaulipas ha iniciado de manera oficial su periodo vacacional de verano este lunes 20 de julio, el día de hoy, un receso que pausará las actividades administrativas previo al arranque del ciclo escolar otoño 2026. De acuerdo con las disposiciones de la Administración Central de la Máxima Casa de Estudios, este receso comprenderá del 20 al 31 de julio del año en curso y aplicará para el personal sindicalizado, docente y de confianza de todos los campus del estado. Este periodo de verano fue precedido por una intensa actividad, pues miles de aspirantes a ingresar a los diversos programas de licenciatura completaron los cursos de inducción en sus respectivas facultades. Asimismo, el pasado 25 de junio, la institución aplicó el examen Exani 2 del Centro Nacional de Evaluación para la Educación Superior, concluyendo así una de las fases más importantes del proceso de admisión, caracterizada por la transparencia y la alta demanda de espacios educativos en la entidad. El regreso a las actividades administrativas tendrá lugar el lunes 3 de agosto de 2026, fecha en que, en paralelo, se abrirán las plataformas para la consulta a los resultados de admisión derivados del examen cerebral y se iniciará el proceso de inscripciones y reinscripciones correspondiente al ciclo escolar otoño 2026, el cual se extenderá del 3 al 14 de agosto para dar inicio el periodo de clases el 17 de agosto. Con esta planeación estratégica, la Universidad Autónoma de Tamaulipas reafirma su compromiso con el desarrollo académico y con la organización eficiente de sus servicios educativos, listos para dar la bienvenida a las nuevas generaciones de estudiantes. El 17 de agosto reactivan clases, pero se inicia actividad de nueva cuenta a partir del 3 de agosto, del 3 al 14 de agosto, actividades previas a el inicio del ciclo educativo. Así las cosas al interior de la Universidad Autónoma de Tamaulipas. Son las 7 de la mañana con 46 minutos. Vamos a la pausa y regresamos con más.

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4: Es una fecha que está proclamada por la Asamblea General de las Naciones Unidas en 2021. Se pretende con ello conmemorar un hecho trascendental en la historia de la humanidad, que es el aterrizaje de la primera misión en la Luna por parte del Apolo 11 del alunizaje. Sería la llegada del hombre a la Luna, tuvo lugar el 20 de julio de 1969. Los astronautas Neil Armstrong y Edwin Aldrin fueron los primeros en caminar sobre la superficie lunar, mientras que Michael Collins permaneció en órbita lunar. Armstrong fue el primero en descender y pisar la luna, en alunizar, pronunciando la famosa frase: es un pequeño paso para el hombre, pero un gran paso para la humanidad. El Día Internacional de la Luna, además de conmemorar la llegada del hombre a la luna, también busca celebrar los logros de todos los países de la exploración lunar y crear conciencia pública sobre lo importante que es la exploración lunar y la utilización sostenible de nuestro satélite. Asimismo, visibilizar la importancia fundamental de la ciencia y la tecnología espaciales, así como sus aplicaciones en los procesos de desarrollo sostenible a nivel mundial. Bueno, pues hoy un aniversario más del alunizaje. Un día como hoy, pero de 1969, se daba la llegada del hombre a la luna y por eso hoy es el Día Internacional de la Luna. Cambiando de tema, le comento, cuando son las 7:49 a.m, el Ayuntamiento del Mante mantendrá abiertas las ventanillas de pago del impuesto predial durante el periodo vacacional. Esto con el propósito de brindar atención continua a la ciudadanía. El jefe del Departamento de Predial y Catastro, Pedro Rodríguez Gómez, dijo que los contribuyentes podrán acudir a realizar sus pagos y trámites en un horario habitual, por lo que invitó a aprovechar este periodo para ponerse al corriente y acceder a los beneficios disponibles.
5: ¿Abiertas?
6: Sí, efectivamente, nosotros aquí seguimos laborando, sigue funcionando la cuestión de las cajas de ingresos, aquí no se cierra, seguimos laborando, siguen habiendo personal en las distintas cajas de ingresos y ese no es ningún inconveniente como para que la gente pueda venir a realizar sus pagos.
5: ¿En qué porcentaje?
4: De la mañana con 50 minutos, las oficinas fiscales de Tamaulipas van a permanecer abiertas durante todo el periodo vacacional mediante un esquema de guardias con el propósito de que los contribuyentes puedan aprovechar los programas de regularización que estarán vigentes hasta el próximo 31 de julio. El jefe de la oficina fiscal del estado, Marcelo Lan Mendoza, dijo que la atención se brindará en un horario habitual y destacó que actualmente alrededor del 60% de los contribuyentes aún no se encuentran al corriente de sus obligaciones fiscales. Entre los incentivos disponibles se encuentra un descuento del 30% para contribuyentes cumplidos, además de programas de regularización para vehículos con adeudos. Los automóviles al modelo 2012 al 17 podrán ponerse al corriente con un pago de 5,900 pesos, mientras que los modelos 2011 y anteriores pagarán 3,990 pesos. Para motocicletas, el costo de regularización será de 870 pesos. Olan Mendoza señaló que en municipios pequeños existe un mayor uso de motocicletas, por lo que llamó a sus propietarios a aprovechar el programa para evitar sanciones.
7: Pesos, los vehículos 2011 y anteriores, deba lo que deba, solamente 3,990 pesos, y la licencia económica que es de 1,173 pesos. Así también como los motociclistas tienen un beneficio de, con solamente 870 pesos se ponen al corriente, y la licencia de motociclista es solamente de 800 pesos. Entonces, de esa manera estamos contribuyendo con la economía familiar.

0: Son las 7:53 a.m. Mire, ponga atención en este tema para el ciclo escolar 2026-2027, es decir, el próximo ciclo escolar que va a iniciar. El gobierno del estado va a incrementar de 23 a 32 el número de municipios donde los estudiantes de educación básica van a recibir uniformes gratuitos. Esto lo confirmó el secretario de Educación, Miguel Ángel Valdés García. La ampliación del programa dijo que prácticamente se alcanzará pues con una cobertura total de atención en escuelas ubicadas en zonas rurales y semiurbanas. Explicó que los paquetes de uniformes para las alumnas incluyen dos faltas, dos blusas y tenis, mientras que para los alumnos contemplan dos camisas, dos pantalones y tenis. En ambos casos se entregarán también chamarras para los jóvenes. Este apoyo se complementará con la entrega de útiles escolares, programa que a diferencia de los uniformes va a llegar a todos los estudiantes de preescolar, primaria y secundaria, es decir, cerca de 650 mil alumnos van a recibir útiles escolares.
1: Bueno, como ustedes saben, se hizo un esfuerzo presupuestal del señor gobernador, está por publicarse la lista, pasó de 23 a 32 municipios y eso pues hace que en las zonas rurales o semiurbanas ya prácticamente tengamos cobertura total. Los uniformes es un conjunto para las mujeres, dos faldas, dos blusas, los tenis, y en el caso de los niños, dos blusas, dos pantalones, los tenis y una chamarra de tipo pants para ambos.
2: ¿Y en el caso de los útiles escolares?
1: Los útiles escolares es para todos los alumnos de básica.
2: ¿Cuándo se estarían entregando estos apoyos?
1: La primera semana de clases.
0: Son las 7:54 a.m. La entrega de estos apoyos, dijo Miguel Valdés, representa una inversión total de 105 millones de pesos, de los cuales 32 millones corresponden a la adquisición de uniformes y 73 millones a la compra de útiles escolares. Asimismo, se indicó que con el objetivo de que los estudiantes cuenten con lo necesario para el regreso a clases, ambos paquetes serán entregados durante la primera semana de clases. Pues interesante lo que se está dando a conocer y por supuesto, pues para que lo tome usted en cuenta, les van a entregar en varios municipios, todavía no se define la lista, en varios municipios, en 32 municipios de los 43, se van a entregar uniformes y para todos los alumnos de educación básica, es decir, preescolar, primaria y secundaria, todos ellos van a recibir el paquete de útiles escolares. Son las 7:55 a.m. En más noticias le comento que denuncian presunto maltrato de médico del IMSS en Ciudad Madero. Al respecto, mi compañera Mayra González tiene la información.
3: Teresa Salinas López, fundadora de la Asociación Guerreras con Turbantes, denunció públicamente el presunto trato déspota e inhumano por parte del médico general Héctor Manuel Silva Ibenz, quien labora en el área de urgencias del Hospital del IMSS en Ciudad Madero. La activista explicó que decidió hacerla pública la situación que prevalece después de vivir de manera directa un incidente que aseguró confirma las quejas que desde hace tiempo le han hecho llegar integrantes de esta organización, conformada por pacientes que enfrentan diversos tipos de cáncer. De acuerdo con su relato, los hechos ocurrieron cuando una joven de 27 años, identificada como Lisbeth Moctezuma, ingresó al área de urgencias con signos vitales bajos y en estado de inconsciencia. Salinas López afirmó que el médico le habría gritado a la paciente, atribuido su condición a un presunto ataque de ansiedad, actitud que calificó como una clara falta de sensibilidad y de profesionalismo en ese sitio. Anunció que este lunes va a presentar una denuncia formal ante la dirección del Instituto Mexicano del Seguro Social, además de interponer oficios ante el área de derechos humanos y de otras dependencias competentes con el fin de que se investigue la actuación del médico.
4: El día martes me tocó estar en el área de quimioterapia con la paciente Lisbeth Moctezuma, de 27 años. Ella está en la lucha con el cáncer. Tiene una lucha de 8 meses intensa y pues venía con baja cuestión de su hemoglobina y lo
3: informado Mayra González.
0: Pero el día de hoy a nivel nacional se destaca un dato que la verdad pues es para tomarlo en cuenta. Están sin sentencia el 52.6% de las mujeres que se encuentran encarceladas. De estas, el 52% están bajo prisión preventiva oficiosa. Una de cada cinco llevan al menos 2 años recluidas. En el tiempo de las mujeres precisamente representan apenas 6 de cada 100 personas recluidas en México, pero enfrentan con mayor frecuencia el encierro sin condena. Al cierre de 2025, más de la mitad de las internas continuaban bajo proceso judicial, frente a poco más de 4 de cada 10 hombres, según datos del último censo nacional del Sistema Penitenciario Federal y estatales del Instituto Nacional de Estadística y Geografía. Los datos ahí están, no mienten. Sin sentencia, el 52% de las mujeres encarceladas. Y de este 52, el 55 están bajo prisión preventiva oficiosa. En el tiempo de las mujeres. 8 de la mañana, nos vamos. Gracias por habernos acompañado en esta emisión informativa. Quédese con la programación musical. 12:30 del mediodía, regresamos con más información.
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señoras y señores. Ya son las 8 de la mañana con 8 minutos. Bienvenidos sean todos ustedes a la estación que manda, la 98.7 FM. Iniciando semana, compadre. Bendito, hermoso, precioso lunes. Lunes, inicio de semana, viejones. Y casi, casi, compadre, se anda yendo también el mes. El mes de julio, ya nos encontramos a día 20. Año 2026. Tu compa Rodolfo Cedillo, el papuchón de la radio. Ese merengue, oiga. Listo para darle con todo en este día, papá, ¿eh? Vamos a activarnos con todo, a ponernos al millón, a cargarnos de buena energía, de actitud positiva, a través de la estación. Ahí está, compadre, número uno del planeta Tierra, la jefa y el papuchao. Así es, de 8 a 10 de la mañana, se arma el cotorreo, compadre. Oye, comenzamos recio, viejo, con la canción de los Titanes de Durango, la de Agua de Té. Y a continuación se viene el tema de Ella Baila Sola, una canción de Peso Pluma. Así es como vamos a abrir pista con todo aquí en el escenario número uno, el Papu Show. Bueno, compadre, vámonos con este rolo, no, solo aquí en La Jefa, la que manda.

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4: Las 8:14.

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5: Las 8:25.

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7: Las 8:36.

Señoras y señores, saludos al contador. ¿Qué onda, mi conta? ¿Cómo andamos? Buenos días. Se ganó, mi conta, se ganó, dice, se ganó, papuchón. Afirmativo 215, conta. Hoy estuvo con todo, ¿eh? Con todo. A ver, vamos a poner bien lo de la liga, compadre. Así es, los partidos que ya fue... Ahora sí, los primeros partidos de la Liga MX. Bueno, dice, señoras y señores, el América logró ganarle 1-0 al equipo de Querétaro y le expulsaron un jugador al América, oiga. El Guadalajara le expulsaron también uno. Oye, muchos expulsados hubo, la neta. El Guadalajara le expulsaron uno, también perdió 2-0 ante el equipo de Toluca. El Monterrey ganó 3-2 contra Santos. El Pachuca goleó al Pumas 3-0. Juárez, un expulsado también y le ganó 1-0 al equipo de Puebla le ganó 1-0 al equipo de Juárez y Juárez tuvo un expulsado. Miren, déjenme, vamos a contar cuántos expulsados hubo, compadre. A ver, es 1, 2, 3, 4, 5 expulsados en la primera jornada, viejo. Oh my God, de verdad, ¿qué onda? Se portaron mal los chavalones. 5 expulsados ya. Así de agresivo estuvo la primera jornada de la Liga MX. Increíble, pero cierto, papá. Regresaron, pero sí con todo. Bueno, señoras y señores, vámonos con otra de las canciones que tenemos ya listas para ti. Vamos a poner el tema de... la de Cristian Nodal, compadre. Oye, por cierto, está buenérrima la canción, viejo, La de mi compa Cristian Nodal. ¿Ya la tenemos lista? Órale, papá, ya está. Señoras y señores, con ustedes, Cristian Nodal, aquí en el Papu Show.

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5: Las 8:44.

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6: Las 8:52.

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5: Las 9:02.
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señoras y señores, ya son las 9 de la mañana con 3 minutos, oiga. Saludos a mi compa, el famosísimo vaquero, que anda con toda la actitud, dice, desde el ejido Cuauhtémoc, papuchón para toda la banda, 100% fan de la estación, compadre, dice, ya van a comenzar las cariñosas, y le digo, sí, papá, ya faltaban como 3, 4 minutos cuando estaba hablando con el famosísimo vaquero. Y ya me pidió rola de los traileros, quisiera hacer una lágrima. Ahí nomás, papá, ¿eh? Ahorita lo vamos a poner en corch. Un fuerte abrazo a toda la banda del Ejido Cuauhtémoc. Y de ahí para arriba. Y de ahí para arriba toda la bandononona. Los de Plan de Ayala. Al tremendísimo Vico. Gran amigo. ¿Qué onda, mi Vico? ¿Quién más? Arturo de León, también de por allá, mi compadre. Saluditos a Yuli. ¿Qué onda, mi Yuli? ¡Ánimo! Y a toda la bandononona. Grandes, grandes amigos que siempre escuchan radio en aquella zona, oiga, ¿eh? ¡Ánimo! Bueno, señoras y señores, quisiera hacer una lágrima. Es con el tema que vamos a empezar, de los traileros. Así es como abrimos pista en el escenario número uno de la música norteña, Las Cariñosas del Papu Show.

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5: Las 9:23.
6: Señoras y señores, ya son las 9:23 y qué rolo, no les escuchamos, compadre. Ese de Un Millón de Primaveras, muy buena canción, complacidos con ese tema, papá, De las perronas. Tengo saludos para toda la banda que nos está sintonizando en Zona Centro. El famosísimo Negro, que también anda contentísimo, mi compadre. El primero de 17, Negro. De 17 triunfos. A ver si, compadre. Ojalá. Bueno, saluditos y que te vaya padrísimo. Siempre al millón y más allá, mi compadre, trabajando con la pila bien puesta, el famoso Negro, ¿eh? Bueno, señoras y señores, ahora sí, papá, se viene un rolo, compadre, de los Invasores de Nuevo León. En las cariñosas del Papuchón, la música 100% norteña, puro acordeón y bajo sexto, compadre. Este tema que vamos a poner es de las canciones perronas. ¿Ya está lista? Sobres, compadre. ¿A mí qué me quedó, viejo? Sobres. Suéltala, DJ.

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5: Las 9:32.

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0: 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Las 9:40.
13: Eso es todo, compadre. La canción Entre Paz y Pase de los Huracanes. Ahí quedó, viejones complacidos con ese rolo. No, no, no, papá, ¿eh? Buenos temas. A ver, tengo saludos para el famoso Charangas, el hombre del mechón, Juan Manuel Trejo. ¿Qué onda, charanguitas? Dice, mándame saludos a toda la banda, porfas, del seguro. Ahí voy para allá, dice el Charangas, ahí voy para allá, compadre, llevo todo, la cubeta y todo el show. Saludos a Juan Silva, ingeniero Galván, Mansur, a la jefa Dulcel, ahí de cocina, y a toda la banda de cocina, dice. Y servicios generales, y enfermeros y enfermeras, doctores, doctoras, y toda la banda ononona de parte del Charangas, viejo, que anda con todo hoy. Dice, comenzamos con el pie derecho, compadre. Me levanté de la cama con el pie derecho, dice Charanguitas. Y a salir con toda la buena vibra, papá, ¿eh? ¡Ánimo! Bueno, señoras y señores, vámonos con otro de los temas que tenemos ya listos de Intocable. Se viene el grupo Intocable al escenario número uno de la música norteña. Se llama Fuerte No Soy, en las cariñosas del Papuchón.

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0: 53.
1: Señoras y señores, ya son las 9 de la mañana con 54 minutos, oiga. Ya estamos en la recta final, compadre, del programa de Las Cariñosas. Ahora sí, papá. Saludos a mi compa El Marras, el famosísimo Oscar Gamis. Que siempre anda al millón El Marras. ¿Qué onda, Marras? Un fuerte abrazo, que te vaya padrísimo. Excelente lunes, inicio de semana, papá. Al tremendísimo Willy, mi compadre allá en Hidalgo. Tendido con todo. A peluquear con todo, mi Willy. Un fuerte abrazo, papá. Que te vaya súper chido. Ahí luego te vamos a visitar, compadre. Ya dijo Luis, dice. En estos días le quemamos al Willy. Saludos a don Vicente Borjas, también un fuerte abrazo. El panadero número uno de todo Tamaulipas, oiga. ¡Ay, juechú! Bueno, ya llegó el momento de decir adiós. Ya nos vamos. Gracias, thank you very much. Despedimos con una canción de los Tucanes de Tijuana. El tema que se llama Soy Todo Tuyo, compadre. Y si alcanzamos, al Penco Leandro Ríos también. Bueno, yo soy Rodolfo Cedillo, el papuchón de la radio. Pórtense bien, cuídense mucho. ¡Ánimo!

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3: 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Pero los eucaliptos le siguen, llegando a alcanzar alturas de hasta 90 metros.

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La banda La

lunes 20 de julio del año 2026. Estoy contenta de poder estar contigo, de poder llevarte la música que te gusta a través de la frecuencia del 98.7 de FM. Yo soy Más Carola, qué bonita. Y qué linda está la mañana, qué linda está la mañana. ¡Jolines, tío! ¡Yolé!

Hoy amanecí muy española, tío. Directas pa' este corazón partido. Hoy amanecí cantando puras de Alejandro Sanz, español. ¿Quién más? ¿Quién más? De la oreja de Van Gogh. Por eso esperaba con la carita en paz. ¿De quién más? Ah, Julio Iglesias, ¿verdad? Me va. Me da la vida, me va la fiesta de aquí y de allá. Ah, Rocío Dúrcal. Tío. Rocío Dúrcal. No cabe duda que es verdad que la costumbre es más fuerte que el amor. ¿Quién más? ¿Quién más? Ah, Camilo Sesto, ¿verdad?

0: más? ¿Quién más? Es que llegué muy española, tío. Muy española. Otro cantante español. A ver, díganme, cantantes españoles de ayer y hoy, de todos los tiempos. Julio Iglesias, ya dije. Jorge de Van Gogh, Alejandro Sanz, David Bisbal. ¿Quién más? Ah, la de Perdona si te hago llorar. ¿Cómo se llamaba ella? Ay, ¿Pantoja? ¿Sí? ¿Isabel Pantoja? ¿No es española? A ver, corríjame si Isabel Pantoja era española o no. Pero es que no está en mis manos. Si eso no, Isabel Pantoja española. Sí, es española, ¿no? ¿O ando mal? No, sí, Isabel Pantoja es española. Jolé, tío.
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0: Jolé. Jolines, tío. Que se me antoja una paella. Y pa' él también. Ay, amanecí muy tremendamente, alocadamente española el día de hoy, tío. Que si Miguel Hidalgo no se habéis rebelado contra la corona española. Y no hubiese hecho su movimiento de independencia. Seríamos parte de la colonia española y seríamos parte de la Nueva España, tío. Y el día de hoy estaríamos celebrando que España ha ganado el mundial, tío. Ay, no, ya, aplaquenme, ya, córtenle.

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1: 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Continuamos con las mejores cartas musicales de la Lotería de Carola.

106.7. ¡Vámonos! ¡Vámonos! Eso que viene a continuación es a cargo de Grupo Firme. Esto es El Amor No Fue Pa' Mí.

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minutos. Yo soy más que Carola, qué bonita, qué bonito, qué bonito estar contigo en esta hermosa mañana. Y es momento de irnos con música. Vamos a escuchar, ellas son aguerridas, pero les gusta cantar con mucho sentimiento. Las guapas, la guapa del día de...

ella trae música nueva, ¿verdad? Tenemos lo más reciente de su música aquí en la programación de La Jefa. Y esto que vamos a escuchar se llama Eres Mi Nada, porque al final de cuentas, dice la canción, cuando me ven triste y me preguntan qué es lo que tengo, yo les digo, nada, porque tú eres mi nada. Y al final, nada es todo. ¡Ah, qué fuerte! Y el nada es para siempre. Ella es la guapa y está romántico, dolido, pero llegador. Se llama Eres Mi Nada. Canción nueva aquí en la programación de La Jefa 98.7.

0: 26 minutos, eres mi nada. Cuando me preguntan qué es lo que tengo y por qué estoy tomando, pues es que no tengo nada. Y es que al final de cuentas nada es todo. ¡Ay, qué fuerte, qué fuerte! Es lo que acabamos de escuchar ahorita con la guapa del día, Yuridia. Y ahora nos vamos a ir con una cumbia sabrosa, guapachosa, pero bonita, con Los Ángeles Azules y Camilo. Esto es Carteras Chinas.
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10:33, 10:33. A ver qué dice acá el público. Saludos a Lupita. Ya se pone en contacto con nosotros a través del teléfono 831-23-213-00. Nos vamos a ir con... Ay, perfecto, perfecto. Nos vamos a ir con algo clásico, sonidos clásicos, con algo norteño a cargo de los Cardenales de Nuevo León. Esto es Parte de mi Historia.

10:37, 10:37, nos vamos a ir con qué. Nos vamos a ir con una tejana, perfecto. Vamos a escuchar algo del Golden Boy, Bobby Pulido. Con Bobby Pulido, la tejana que dice, desvelado y sin amor. Algo clásico de la música tejana, sonando aquí en la Lotería de Carola. Son las 10:38, teléfono de cabina 831-23-23-1300 y ahorita vamos a subir también publicación a las redes sociales, ¿sale?

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hermosa mañana. Una mañana linda, como una flor. Y nos vamos a ir con esta canción a cargo de Leandro Ríos y Pancho Uresti. Se llama Debajo del Sombrero.

Oye, me están compartiendo el día de hoy que le queremos mandar lo mejor de las vibras a un jovencito que el día de hoy va a emprender el viaje, el camino. Le mandamos la mejor de las bendiciones a él y a todo el equipo, a su mami y a toda su familia que le ha apoyado el día de hoy para llegar al viaje, al viaje que el día de hoy se va a concretar. El día de hoy agarran camino rumbo a Baja California. Así que saludos a Alexis Orlando de León de León, que estará jugando con el equipo de Zephyr Tigres Mante. Se van a estar compitiendo en Baja California. El día de hoy se van y les deseamos el mejor de los éxitos, que les vaya muy bien. Sabemos que se han preparado, sabemos que han entrenado y que siempre han estado lloviendo con zancudos. Como esté el clima, ellos se preparan. Fíjate nomás, con lluvia o con zancudos, ellos ahí están entrenando. Y eso es lo que es parte de la disciplina, señoras y señores. Para lograr grandes cosas, a veces hay que sacrificar la comodidad de estar en la casa y de que no te piquen los zancudos y de no andar asoleándote, de no andar entre los charcos, ¿verdad? Porque a veces llueve y aún así entrenan los chicos. Y eso es parte de la disciplina. Así que les deseamos lo mejor a todo el equipo de Zephyr Tigres Mante. Y lo mejor a Alexis Orlando de León, de parte de toda su familia. Que le desea lo mejor. Y nosotros también nos unimos a este saludo de buenas vibras. Deseando lo mejor. Lo mejor para ustedes y éxito. Que sabemos que sí lo pueden lograr, porque están bien preparados. Saludos, muchachos. Saludos y abrazos y buenas vibras para ustedes. Hoy nomás nos vamos con esta de banda a cargo de Sergio Vegas.

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con que llega el acordeón y que se pone a bailar un rico cumbión y así nació algo así de sabroso, cumbiecita norteña. Ay, esto es confesado y dice, oh, oh no, dice ya no.

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1: La muerte de una menor durante un campamento de verano en el municipio de Madero ha conmocionado a Tamaulipas, pero también ha dejado una pregunta para las autoridades de los diferentes órdenes de gobierno que no pueden evadir. ¿Quién autoriza e inspecciona este tipo de campamentos? Mientras la Fiscalía General de Justicia del Estado mantiene abierta una investigación para esclarecer las causas del fallecimiento y determinar responsabilidades, surgen una serie de interrogantes. ¿Quién autoriza su apertura? ¿Cuentan con los permisos correspondientes? ¿Cumplen con las medidas de protección civil? ¿El personal está capacitado en primeros auxilios? ¿Tienen las condiciones adecuadas para resguardar la integridad de los menores? ¿Cumplen con la normatividad educativa? Porque no es posible que las autoridades volteen a ver a este tipo de establecimientos solo después de una tragedia. ¿Acaso será necesario que siempre ocurra una situación lamentable para cumplir con las normatividades como inspecciones sanitarias de protección civil o de educación? Vaya, de lo que el negocio deba cumplir de acuerdo con su naturaleza. No basta con deslindar responsabilidades, claro que no. También deben revisar la actuación y responsabilidad de los encargados, no solo de autorizar, sino también de inspeccionar y vigilar estos espacios. Porque como siempre se ha dicho, la omisión también debe tener consecuencias, porque si no hubo corrupción, hubo negligencia. Hoy las autoridades están obligadas no solo a investigar y castigar a quienes sean responsables de esta tragedia, sino también deben tomar, mejor dicho, reforzar y hacer cumplir los protocolos de seguridad que existen para este tipo de negocios, porque la prestación de estos servicios no son nuevos, pero cada periodo vacacional surgen algunos nuevos que, quiéranse reconocer o no, se implementan al vapor por su temporalidad. Y lo que es peor, regularmente ni las instalaciones son adecuadas para ese uso. Queda claro que la confianza de los padres de familia no puede estar sujeta a la buena voluntad de los organizadores de un campamento, porque la presunción es que todos estos ya cumplieron una serie de requisitos oficiales que garantizan desde el uso de las instalaciones hasta la oferta educativa o de entretenimiento. En este caso, la pregunta es, ¿qué le van a decir a esa madre de familia? Porque decir que le van a devolver lo pagado es una grosería. Esperemos, porque es lo mínimo que deben hacer, que hagan justicia por esa pérdida humana y tomen las medidas necesarias, que no son otras más que cumplir la ley para la instalación de negocios de este tipo y con ello evitar que una situación como esta vuelva a repetirse.
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0: Carlos Ledesma. ¿Qué dice, Carlos? ¿Qué cuentas? En la chamba. ¿Dónde andas ahorita trabajando? A ver, platícame. Ni muy cerca ni muy lejos, dice Carlos Ledesma. Antes al contrario. Ay, gracias, Carlos. ¿Qué onda? ¿Ya almorzaste? ¿Ya calentaron las de harina para que almuerce el muñeco? ¿Todavía no?
1: Fíjate que apenas ando en eso.
0: ¿Apenas andas en ese trámite?
1: ¿Qué come,
0: querida? ¿Qué como? No, es que es la hora de lonche ya. Ya después, sí, pues, después de las 11 ya viene siendo comida, ya ni siquiera es almuerzo.
1: Ándale.
0: ¿Y qué vas a almorzar? ¿Llevaste huevito en salsa verde? ¿O qué llevaste?
1: Algo así por el estilo.
0: Ah, machacado, viste, ranchero. Todo es bueno, así es. Muy bien. ¿Verdad que sí? Mientras alimente, mientras alimente. Menos sopas instantáneas.
1: Ándale, no, nada de eso.
0: No, eso es como que... No, eso no es comida de veras.
1: Ándale.
0: ¿Verdad? Mientras esté hecho en casa, todo es más sabroso. Muy bien, mi Carlos. ¿Alguien que le quieras mandar saludos, Carlos?
1: Pues no, ahorita.
0: Ahorita no. Órale, ya está, mi buen Carlos. Pues te agradecemos mucho que te haya reportado. Hace rato también se reportó don Máximo Ochoa y dice, aquí escuchando la radio, ¿cómo ves? Le atinamos al pronóstico de que iba a ganar la madre España, tío. ¿Verdad? ¿Tú cómo ves? ¿Tú sí creías que iba a ganar España o que iba a ganar Argentina? ¿Tú sí pensabas España? Sí. Pues, ¿sabes por qué ganaron? Porque yo no vi el juego. Si yo lo hubiera visto, los hubiera salado. Yo estoy bien salada, pero entonces, como no lo vi, pues ganaron. Ya está, mi Carlos, te agradezco tu llamada. Órale, saluditos hasta Norte Carolina, saluditos, gracias por tu llamada, Carlos Ledesma, a través del teléfono 831-23.

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minutos, 11:19. Teléfono de cabina 831-23-2-1300. ¡Qué olé! Estamos en pregunta: nombre de cantantes o grupos españoles. Dice, yo ya me acordé de otro, pero estoy esperando que ustedes me lo digan. Empieza con M. Con M con, y luego con la O. Empieza con Mo. Y luego con C. Y luego con Da. Y luego con D. Eso. Mocedades. También, sí, ¿verdad que sí? Sí. Ah, ¿saben quién más?

Creo. A ver, tengo la duda. Pon, a ver, tecleale. Googlealo. A ver. A ver, déjame le pongo. ¿De dónde es? ¿De dónde es originario? Ah, no, ellos son de Buenos Aires, Argentina. Oh, no, entonces ellos no van aquí. ¿Pero Mocedades sí o no? A ver, ¿Mocedades sí es español o no? ¿O ya ando yo confundiendo la gimnasia con la magnesia? Sí, sí, Mocedades sí es español. Sí, sí es español. Ah, ¿saben quién más? Los de Parchís también son españoles. Parchís, chis, chis, Parchís, chis, chis. Es el juego de colores que cantamos para ti. Yo soy la ficha verde y yo soy la ficha azul. 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

Acá dice, buenos días. De España, Miguel Bosé. Seré tu amante, bandido. Le pongo yo, le hace cantando y me contesta, corazón malherido. Seré tu amante, cautivo. Seré. Muy bien, Celia, muy bien, corazoncito para ti. Me seguiste el cotorreo. A ver, cantantes, grupos que sean españoles, tío. ¿Quién más? En un día de estos en que suelo pensar, hoy va a ser el día menos pensado. ¿Quién más? Grupos, cantantes, españoles, tío.

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8: Me están diciendo a través del Facebook en la publicación, Carola, ¿queremos escuchar una canción? Claro que sí. Para la raza del 601, para unos amigos que vienen desde Reynosa y que quieren la canción de Pero Anoche, ¿cómo andas? Aquí está con los viejones de Linares.

mañana con 38 minutos. A ver, pon una canción chida, por favor. De lo más reciente en la programación de la jefa, tendremos ahí algo de... No sé, pues ser. Fíjate que hay música nueva de Espinoza Paz. Ya no con banda. Espinoza Paz ahora con... Con norteño sax. Así como la escuchas. Ahorita la vamos a escuchar, ahorita que la encuentre, ahorita la vamos a escuchar. Y también tenemos música de duelo nueva. Tenemos música nueva también de Yuridia. No, tenemos mucho, mucho que compartirte en esta hermosa mañana, así que no le cambies, porque ahorita te vamos a poner una tras otra, de lo más reciente en la programación de la jefa. Mientras tanto... Esto con el flaco se llama Y si se quiere ir.

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4: Como les platicaba hace un rato, fíjate que Espinoza Paz regresa ya con canciones nuevas de su autoría y también con estilo diferente, porque las últimas veces que sacó música había sido con banda. Y luego, por ejemplo, La Muchacha Chula fue más así como estilo con mariachi, ¿no? Mariachi, movidón. Como que fusionando el mariachi con sonidos de cumbia. Y ahora se fue al estilo de el norteño sax con La Fiera de Ojinaga. Y esto se llama Yo No Dije, Espinoza Paz y La Fiera de Ojinaga, aquí en La Que Manda, La Jefa 98.7.

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1: Las oficinas fiscales de Tamaulipas permanecerán abiertas durante todo el periodo vacacional mediante un esquema de guardias, ello con el propósito de que los contribuyentes puedan aprovechar los programas de regularización que estarán vigentes hasta el próximo 31 de julio. El jefe de las oficinas fiscales del estado, Marcelo Olán Mendoza, informó que la atención se brindará en el horario habitual y destacó que actualmente alrededor del 60% de los contribuyentes aún no se encuentra al corriente en sus obligaciones fiscales. Entre los incentivos disponibles se encuentra un descuento del 30% para contribuyentes cumplidos, además de programas de regularización para vehículos con adeudos. Los automóviles modelo 2012 al 2017 podrán ponerse al corriente con un pago de 5,990 pesos, mientras que los modelos 2011 y anteriores pagarán 3,990 pesos. Para motocicletas, el costo de regularización será de 870 pesos. El director de Seguridad Pública, Tránsito y Vialidad en Victoria, Javier Córdoba González, se pronunció a favor del uso de cámaras y audio en patrullas y filtros de revisión como medida para transparentar los operativos antialcohol y de todo tipo. La intención es clara: frenar la corrupción y elevar la confianza ciudadana en la corporación. La propuesta de instalar cámaras busca no solo proteger al ciudadano frente a posibles abusos, sino también respaldar a la gente que cumple con su deber. La grabación se convierte en evidencia imparcial, capaz de zanjar discusiones y de exhibir tanto la actuación de la autoridad como la conducta del ciudadano. Córdoba González reconoció que persiste la percepción de corrupción, pero aseguró que existen mecanismos para controlarla y exhortó a los ciudadanos a denunciar cualquier irregularidad. Para el ciclo escolar 2026-2027, el gobierno del estado incrementará de 23 a 32 el número de municipios donde estudiantes de educación básica recibirán uniformes gratuitos. Así lo confirmó el secretario de Educación, Miguel Ángel Valdés. Con la ampliación del programa, señaló que prácticamente se alcanzará una cobertura total de atención en escuelas ubicadas en zonas rurales y semiurbanas. Explicó que los paquetes de uniformes para las alumnas incluyen 2 faldas, 2 blusas y tenis, mientras que para los alumnos contemplan 2 camisas, 2 pantalones y tenis. En ambos casos se entregarán chamarras. Este apoyo se complementará con la entrega de útiles escolares, programa que, a diferencia de los uniformes, llegará a todos los estudiantes de preescolar, primaria y secundaria, es decir, cerca de 650 mil alumnos.
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6: Las 12:02.

son 12 con 8 minutos, 12:08. Yo soy Mascarola, qué bonita, y hoy te acompaño hasta las 12:30. Y a las 12:30, pasadito del 12:30, viene la información en ORT Noticias. Y a la 1:30 regreso con Piloncillo Musical. Los invito a que se reporten a través del 831-23-21300 y en el WhatsApp también 831-23-21300. Saludos para el Spider Boy, para Polo, para Marco Rojas, ahí en el CEDIS están escuchando la Jefa 98.7. Saludos, chicos. Gracias, gracias por estar ahí al pendiente de la radio.

0: Rodolfo Fuentes y clasificación R. Esto se llama Sí, Soy Infiel.
1: Se llama Sí, Soy Infiel, a muy estilo de la clasificación R, para toda la gente del Manta y todo Tamaulipas, compadre, que son ahí, dice más o menos.

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4: Ay, no, que tenemos muy buena música aquí en la programación de La Jefa. Muy bonita música, alegre. Para estas vacaciones en los que tenemos a los niños en la casa ya, ¿verdad? Oficialmente andas de vacaciones. ¿Qué hacer con los niños en estas vacaciones? Punto número uno. Pues que limpien el cuarto, ¿verdad? Para empezar. Ay, no, de veras.

0: eso es mi punto de vista, ¿verdad? Habrá quien diga, no, mi hijo se merece lo mejor, nada de reciclar útiles escolares. Pero yo en mi caso, yo sí soy de las que piensa, oye, para que valore, a ver, póngase a revisar, a ver, la mochila vieja, saque los libros. ¿Qué libros sí le pueden servir para el siguiente año como recortes? ¿Ok? En un lado todo lo que va a servir para reciclar y luego las tareas que recorte de quién sabe qué, que un collage y que no sé qué. Ok. Cuadernos, revíseme qué cuadernos se pueden reciclar las hojas. A ver, revíseme. Ah, ok. De aquí podemos salvar 5 hojas, 10 hojas, 20 hojas, 30 hojas. O 5 hojitas, órale. Recícleme de 5 hojas en 5 hojas se va armando otro cuaderno. Ok, ¿se puede armar otro cuaderno con esas hojas? ¿Sí? ¿Sí se puede? Bueno, ándele. Empiece a quitarle las agujetas a los cuadernos viejos. Vamos a tirar apuntes viejos y vamos a quedarnos con las hojas que sí todavía pueden utilizarse. Vamos a reciclar agujetas. Y si se arma un cuaderno, qué bueno, ya lo hicimos. Ya es un cuaderno menos. Oye, que la mochila todavía está buena. Lave la mochila, estamos a buen tiempo. Hay mucho que hacer, órale pues. Ahí está. A lavar los tenis, limpiar tenis, sacar ropa que ya no les queda. Todo eso, pónganlos a hacer algo ahí en la casa. ¡Ay, no! Hijo Jesús, soy la mamá más mala del mundo, ¿verdad? Como diría un poema, yo tuve la mamá más mala del mundo. Y es que sí, cuando uno se pone exigente con las bendiciones de que, oye, limpia tu cuarto, haz esto, haz lo otro. No, hombre, luego te hacen cara, ¿verdad? Te hacen cara de que, ay, no sé qué, ya no me quieres porque me estás poniendo a hacer el quehacer y no sé cuánto, ¿verdad? Pero no, eso es por el bien de ellos. Hay que formar, pues enseñarlos a reciclar y a valorar los útiles que tienen. Porque como diría mi mamá, en mis tiempos yo no llevaba mochila, hija. Luego me decía esa mi mamá. Yo no llevaba mochila. Y yo le decía, pues entonces, ¿cómo llevaban los cuadernos, mamá? ¿Cómo los llevaban? Y decía mi mamá, pues sabrá Dios si me estaría diciendo verdades o mentiras. Nada, es cotorreo, nada, pero decía mi mamá que abuelita les hacía morrales en sus tiempos con pantalones de mezclilla ya viejos, cortaban la tela y armaban una tela grande para poder hacer como bolsas, ¿verdad?, de mezclilla. Y esa era la manera en la que ellos trasladaban o transportaban sus cuadernitos, sus libros para ir a la escuela. Fíjate, y uno que quiere mochila cada ciclo escolar. No, hombre, hágale mochila, hágale una bolsa de pantalones viejos de mezclilla, hágale una bolsa.
1: Para toda la gente trabajadora.
0: Yo creo que hasta sale mejor, ¿no? Salir más resistentes que las mochilas. Oye, luego al primer trimestre ya viene nada más con una asa la mochila a un lado y la otra ya toda descosida.
1: Y esto va para toda la gente trabajadora en todo el

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3: Son las 12 con 23 minutos. Esto es a cargo del conjunto Primavera, se llama Últimamente.

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1: El día de hoy fue nombres de cantantes o grupos españoles. 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Ah, o la de yo te amo como el fuerte de los mares. 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Yo... ¡ah, sí! ¿Quién cantaba la de... y ahí está viendo pasar el tiempo, la puerta de Alcalá? ¿Quién cantaba esa canción? ¿José Dávez? ¿Quién cantaba la puerta de Alcalá? La puerta de Alcalá. ¿Quién cantaba la puerta de Alcalá? ¿Quién, quién? La puerta de Alcalá, ¿quién la canta? ¿Quién la canta? Googleale, googleale. Ana Belén y Víctor Manuel. Ah. Y ahí está viendo pasar el tiempo, la puerta de Alcalá. Me acordé. ¿Quién más? Rocío Dúrcal. 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
1: Doce del mediodía con 33 minutos en este momento y les saludamos con muchísimo gusto. Estamos arrancando esta segunda emisión de ORT Noticias. Gracias por acompañarnos. Es lunes, ánimo, es lunes 20 de julio de 2026 y le agradecemos mucho el que nos acompañe y nos permita estar precisamente en sintonía con usted para que podamos precisamente interactuar y generar el contexto informativo que se está realizando precisamente a lo largo de los últimos minutos, en donde pues tenemos para usted precisamente toda la información generada y por supuesto algunos temas adicionales que se estarán apenas anexando y que pues vamos a compartirle también en el ámbito local, en el ámbito estatal y nacional. Así que le invito para que se quede con nosotros durante estos minutos de información, 45 minutos de, en tiempo real, en el que estaremos informándole y platicándole a usted todo lo que acontece en el Mante, Tamaulipas. De entrada le digo, tenemos temperatura, tenemos calorcito aquí en la región de El Mante, nos despertamos con 25 grados, pero ya en este momento estamos alcanzando 33 grados centígrados en este instante. La sensación térmica está por los 39 grados centígrados y de acuerdo con el pronóstico, hoy la temperatura máxima será de 35 grados, pero la sensación térmica andará arriba de los 41 grados centígrados. Así que, pues, va a ser calor intenso que se espera para las próximas horas. El Servicio Meteorológico Nacional dice que para el Golfo de México se espera cielo medio nublado a nublado, chubascos acompañados con descargas eléctricas en el estado de Veracruz, también en el estado de Tabasco, lluvias aisladas para el estado de Tamaulipas, según advierte el Servicio Meteorológico Nacional, viento de componente sur de 20 a 30 kilómetros por hora, con rachas de hasta 60 kilómetros por hora. Pero le adelanto, el Servicio Meteorológico Nacional y también lo que es el Servicio de Meteorología de los Estados Unidos está monitoreando lo que será muy pronto la depresión tropical número 2, que podría convertirse en tormenta tropical Berta el día de hoy en el Golfo de México. La depresión tropical 2 continúa fortaleciéndose en aguas del Golfo de México y podría convertirse en tormenta tropical durante las próximas horas, según lo informó el Centro Nacional de Huracanes de Estados Unidos. El sistema se ubica frente a las costas de Florida, a unos 190 kilómetros al sur de Panama City, y con vientos máximos sostenidos de 55 kilómetros por hora y un desplazamiento lento hacia el noroeste, aunque su trayectoria prevista lo mantiene cerca de las costas norte del Golfo de México y las principales afectaciones esperan en Estados Unidos. El fenómeno ha generado también dudas sobre si podría ocasionar lluvia o cambios en la condición del tiempo en el noreste de México. Las autoridades meteorológicas en Estados Unidos prevén que la depresión tropical se convierta en tormenta tropical durante el día de hoy lunes y continúe fortaleciéndose gradualmente hasta el martes. Por lo menos se ha advertido por parte del Servicio de Meteorología de los Estados Unidos, del Centro Nacional de Huracanes de los Estados Unidos, que la depresión tropical 2 no representa una amenaza todavía directa para Tamaulipas, ni se prevé que su trayectoria se acerque al estado. Sin embargo, al tratarse de un sistema que se desarrolla dentro del Golfo de México, sí podría contribuir a incrementar la humedad sobre algunas regiones del litoral del Golfo en los próximos días. En Tamaulipas, los efectos indirectos que podrían presentarse son la posibilidad de lluvias aisladas o ligeros incrementos en el potencial de precipitaciones, oleaje ligeramente elevado, corrientes marinas más fuertes en algunas zonas costeras, así como condiciones marítimas variables para embarcaciones menores. No se espera hasta el momento vientos fuertes, no se esperan tampoco lluvias abundantes para inundación y pues por lo pronto tampoco se espera un impacto similar al de una tormenta tropical en municipios como Matamoros, Reynosa, San Fernando, Soto, La Marina o Tampico. Todos estos municipios pues aun y cuando están en la parte norte o centro del estado, pues no se verían afectados, al menos en este primer balance. Por supuesto, supuesto, conforme se vaya fortaleciendo esta tormenta y se vayan definiendo también la ruta de esta depresión tropical 2, que podría convertirse en tormenta tropical en las próximas horas, le iremos compartiendo la información. También, cambiando de tema, le comento, el día de hoy se celebra el Día Internacional de la Luna. ¿Por qué se celebra el Día Internacional de la Luna? Bueno, esto se acordó a través de la Asamblea General de las Naciones Unidas en el año de 2021, y es para conmemorar un hecho trascendental en la historia de la humanidad, el alunizaje, la llegada del hombre a la Luna, que tuvo lugar el 20 de julio de 1969. También fue precisamente un día como hoy, pero en el año de 1969, cuando el astronauta Neil Armstrong fue el primero en descender y pisar la Luna y pronunció aquella frase famosa de "es un pequeño paso para el hombre, pero es un gran paso para la humanidad". El Día Internacional de la Luna, además de conmemorar la llegada del hombre a la Luna, también busca celebrar los logros de todos los países en la exploración lunar y crear conciencia pública sobre lo importante que es la exploración lunar y la utilización sostenible de nuestro satélite. Asimismo, visibilizar la importancia fundamental de la ciencia y la tecnología espaciales, así como sus aplicaciones por los procesos de desarrollo sostenible a nivel mundial. Este hecho tan singular ha contribuido notablemente al desarrollo tecnológico y científico de la humanidad. Fue retransmitido a todo el planeta desde las estaciones del Observatorio Parkes, ubicado en Australia, con una audiencia de más de 600 millones de personas alrededor del mundo. Un hecho histórico que se recuerda precisamente, y que pues en los últimos días estamos volviendo a hablar de estos temas, del tema de la Luna, porque hay nuevos proyectos que tienen que ver con los astronautas, con las agencias internacionales de lo que se refiere a el tema del espacio. Y todo ello, bueno, pues está buscando precisamente volver otra vez a la conquista de la Luna, como sucedió en 1969. Son en este momento las 12 del mediodía con 40 minutos. Vamos al corte comercial y regresamos en instantes con las noticias.

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4: Y mejora en beneficios de los agremiados. El líder de la CTM, del Mante, Jonathan Martínez Rodríguez, dijo que durante las últimas semanas se han realizado diversas acciones en beneficio del sindicato de carritos de ruta y también de los oferentes de mercados rodantes. Aseguró que se da seguimiento a la actividad que se desarrolla en los sindicatos del gremio de la construcción, en donde de manera frecuente supervisa las condiciones de trabajo y se impulsa a los miembros del sector obrero para que pongan el mejor empeño en lograr resultados positivos y seguir contando con más oportunidad laboral.
5: Platicábamos, hemos tenido reuniones con los líderes sindicales aquí en las oficinas. Tenemos cada 15 días reuniones, nos juntamos yo creo que entre 15 a 17 líderes aquí, es donde planteamos las necesidades que tiene cada sindicato, donde pues me piden a lo mejor que podamos apoyarlos, como en este caso son los rodantes, los carritos, construcción, y hemos atendido varias peticiones de los líderes hacia su gente. Sabemos que hay muchas necesidades en el municipio, hay varios problemas, los cuales queremos ser un apoyo. Queremos ser un apoyo, no queremos ser un estorbo, al contrario, queremos apoyar a lo que haga falta, en este caso, pues con nuestra propia gente.
4: Del mediodía con 44 minutos. En más información, le comento, la senadora por Tamaulipas del Partido Verde y secretaria de la Comisión de Salud en el Senado, Maki Ortiz Domínguez, reconoció que tras varios años aún hay un grave pendiente en materia de salud con la población en general, quien en su momento fuera subsecretaria de salud a nivel federal, reconoció que aún existen serias deficiencias en cuanto al surtimiento de medicamentos porque no se llega al nivel óptimo. Recordó que en su momento le tocó gestionar la edificación de importantes instituciones hospitalarias en todo el estado, las cuales hoy sufren de severos faltantes debido a la falta de recursos humanos, equipamiento y desde luego también el faltante de medicinas. Advirtió que se debe luchar por un presupuesto más grande en materia de salud porque solo se aplica el 3% del Producto Interno Bruto para atender esta materia, cuando en otros países similares a México gastan hasta el 6% para este rubro, por lo cual se requiere de mayor inversión en esta materia.
6: Sí, muy pendiente. Yo creo que todavía el surtimiento de medicamentos no llega al nivel óptimo. A mí me tocó, pues, realmente como subsecretaria, pues, gestionar la construcción del Torre Cantú en Tampico, en Torre Cantú en Altamira, el Canseco en Tampico, el Materno Infantil en Reynosa, el de Alta Especialidad en Victoria, el Oncológico en Nuevo Laredo y muchos más. Y creo que es muy bueno tener los hospitales, pero falta recurso humano, falta equipamiento, faltan medicinas y tenemos que luchar por un presupuesto más grande para salud, porque lo que estamos ahorita gastando, que es muy poco, porque somos el 3% del Producto Interno Bruto, nuestro gasto en salud, cuando los países similares a nosotros gastan el 6%, entonces necesitamos más recursos en salud.

0: En este sentido, bueno, la senadora estuvo de visita acá en la región del Mante, la senadora Maki Ortiz Domínguez estuvo de visita acá en la región de El Mante, realizando pues un recorrido por la zona comercial, en donde sostuvo diálogo con transeúntes, comerciantes, con clientes también de los comercios de la urbe cañera. Estuvo pues entregando ahí una medio informativo impreso sobre sus actividades y resaltó que mantiene contacto permanente con la ciudadanía tamaulipeca, por eso recorre constantemente el estado en busca de estos encuentros. Dijo que se acerca a la gente para entregar información sobre la actividad en el Senado y además escuchar a la gente sobre los temas que le interesan a la población y desde luego también los temas que le preocupan. Pues en el sentido de lo que se hace desde el gobierno, pues en todos los niveles, así lo comenta Maki Ortiz.
1: Sí, claro, pues es informar a la gente lo que estamos haciendo en el Senado, no solamente venir en campaña, sino venir cuando estamos trabajando, decirle a la gente cómo estamos apoyando en algún caso a la presidenta en el tema de las pensiones de adultos mayores, de las mujeres de 60 y más, en los jóvenes, en las becas Rita Cetina, Benito Juárez, cómo estamos apoyando para que con dos salarios mínimos pueda haber una vivienda. La iniciativa que presentamos sobre bioetanol para todas las zona cañera para que se produzca ahora sí que gasolina a partir de la caña del maíz como se hace en Brasil y eso baje verdaderamente el precio de la gasolina. Ya la gasolina tiene 27% de etanol y el resto de gasolina y aquí solamente 4.8. eso hace que aquí la gasolina cueste 24 pesos y en Brasil cueste 19 y hasta 9 pesos cuando es puro etanol. Entonces tenemos un gran potencial, esa iniciativa se presentó y bueno, pues yo creo que ahí tenemos que seguir avanzando.

12 del mediodía con 48 minutos. Le comento, el desarrollo del campo petrolero Trión y la expansión del puerto Matamoros podrían abrir una nueva etapa económica para el noreste de Tamaulipas en un momento en el que el estado también enfrenta el cierre de algunas maquiladoras vinculadas a la industria del autotransporte y la necesidad de generar nuevas oportunidades laborales. Esto lo comentó el gobernador Américo Villarreal, quien además dijo que las condiciones geoeconómicas e internacionales y los cambios en los requisitos de contenido de los vehículos han provocado el cierre de algunas empresas del sector, por lo que el gobierno estatal está buscando alternativas para los trabajadores que pudieran verse afectados. En ese sentido, dijo que la situación no representa hasta ahora un golpe sustantivo para el empleo. No detalló cuántas empresas han cerrado ni el número de trabajadores afectados, pero dijo que pues el gobierno estatal apuesta por el crecimiento de nuevas actividades económicas, particularmente las relacionadas con la industria petrolera. Destacó el gobernador que continúa la segunda etapa del puerto Matamoros, infraestructura que podría desempeñar un papel estratégico en las operaciones relacionadas con el campo Trión y la explotación petrolera en aguas profundas y ultraprofundas del Golfo de México. El gobernador llamó a los empresarios de la región a prepararse para atender la demanda de proveeduría y servicios que pudieran generarse con estos proyectos allá en la frontera tamaulipeca. El gobernador estuvo hoy por la mañana allá en Matamoros, en donde encabezó precisamente muy muy temprano encabezó la ceremonia de honores a la enseña nacional. Son las 12 del mediodía con 50 minutos. Vamos al corte, regresamos.

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4: 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Antes se utilizaban pértigas largas de bambú. 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

Muy buenas tardes. Bienvenidos a Lía Deportes por URT Radio. El deporte dejó un fin de semana lleno de emociones. España volvió a hacer historia al conquistar el Mundial 2026. La Liga MX vivió una intensa primera jornada de la Apertura 2026. Y el mexicano Isaac del Toro sigue brillando en el Tour de Francia, donde ya ocupa un lugar en el podio de la clasificación general. Comenzamos. España volvió a tocar la gloria. La selección dirigida por Luis de la Fuente conquistó su segunda Copa del Mundo al derrotar 1-0 a Argentina en la gran final disputada en el Estadio Nueva York, Nueva Jersey. Después de 90 minutos sin anotaciones, el partido se definió en los tiempos extra. Ferran Torres, ingresando desde la banca, marcó el gol del campeonato al minuto 106 tras una asistencia de Nico Williams, desatando la celebración de la Roja. Con este triunfo, España suma su segundo título mundial después del conseguido en Sudáfrica 2010 y confirma una de las generaciones más exitosas de su historia, llegando además con una impresionante racha de partidos sin conocer la derrota. Del lado argentino, Lionel Messi cerró una nueva participación mundialista en una final que se definió por un solo gol. La Liga MX también puso en marcha el Apertura 2026 con resultados que comienzan a marcar tendencia. Pachuca dio uno de los golpes de autoridad al vencer 3-0 a Pumas en Ciudad Universitaria, con doblete de Salomón Rondón y un gol de Elías Montiel. Resultado que coloca a los Tuzos como líderes del Grupo 1 por diferencia de goles. En Monterrey hubo espectáculo. Rayados derrotó 3-2 a Santos, gracias a un doblete de Lucas Ocampos y otro tanto de Jesús Corona, aunque los laguneros apretaron el marcador en la recta final. En Guadalajara, el actual campeón Toluca inició con el pie derecho al imponerse 2-0 a Chivas, con anotaciones de Alexis Vega y Jesús Gallardo. Por su parte, América sufrió, pero logró vencer 1-0 a Querétaro con un gol de Isaías Violante en los minutos finales, sumando sus primeros 3 puntos del torneo. Con estos resultados, Pachuca, Tijuana, Toluca y Cruz Azul encabezan las primeras posiciones del campeonato. Y en el ciclismo continúa la gran actuación del mexicano Isaac del Toro. El corredor del UAE Team Emirates finalizó tercero en la etapa 15 del Tour de Francia, una jornada de alta montaña marcada por la victoria del belga Remco Evenepoel y por el abandono del danés Jonas Vingegaard tras una caída. Gracias a este resultado, Del Toro escaló hasta el tercer lugar de la clasificación general, además de conservar el maillot blanco como líder de los jóvenes, consolidándose como una de las grandes revelaciones de la competencia. El mexicano continúa respaldando a Tadej Pogačar, líder del Tour, pero también confirma que puede competir de tú a tú con los mejores ciclistas del mundo en una de las carreras más exigentes del calendario. Así llegamos al final de Lía Deportes. España vuelve a conquistar el mundo. La Liga MX arranca con emociones desde la primera jornada e Isaac del Toro sigue escribiendo una historia que ilusiona al deporte mexicano. Recuerda, las mejores historias del deporte se escriben todos los días. Nos escuchamos en la próxima emisión de Lía Deportes, aquí, por URT Mante.

0: 12 del mediodía con 56 minutos. En este momento seguimos con más noticias con el objetivo de salvaguardar el patrimonio y la integridad de las familias mantenses ante la temporada de lluvias. La presidenta municipal, Pati Chio, llevó a cabo una visita en la colonia Las Villas para supervisar los trabajos del plan preventivo de desasolve en drenes del sector. La alcaldesa ha mostrado interés por anticiparse al tema de las contingencias, priorizando el trabajo en más de 20 colectores. Durante la inspección de obras, estuvo acompañada por el director de Obras Públicas, Pedro Alberto González Ángeles, quien detalló los avances operativos de esta estrategia. González Ángeles compartió con la primera autoridad la planeación técnica del proyecto. Durante el recorrido, el funcionario municipal destacó que el plan preventivo impulsado por la alcaldesa ha sido un movimiento muy acertado, pues se han logrado extraer alrededor de 20 toneladas de maleza y asolve que representaban peligro latente en los taponamientos. Por su parte, la alcaldesa confirmó que se van a cubrir 22 kilómetros en total de estos drenes, pero el trabajo continúa porque se busca una prevención efectiva y eso requiere de esfuerzos conjuntos.
1: Este plan preventivo, aquí nuestra presidenta dio la instrucción desde hace aproximadamente 2 meses. Seguimos avanzando, ya los drenes que tienen más cauce fluvial fueron los que se atacaron primero. Vamos avanzando. Este plan preventivo, la verdad, ha sido muy acertado porque no ha habido colonias inundadas y seguimos trabajando. El dren Las Villas, aproximadamente vamos a sacar unas 20 toneladas de maleza de desasolves.
2: Queremos de mantener limpios nuestros drenes. Ahorita, como bien dijo el ingeniero, este ya tiene tiempo que se empezó con este plan de trabajo. Los drenes más grandes son los que ya quedaron completamente limpios. Se cubrió un total de 22 kilómetros más o menos de drenes. Lo hemos visto, ya ustedes lo han visto cuando hemos transmitido, sí, drenes que están tapados y es muchísima la basura que llega ahí. Entonces, nosotros estamos limpiando estos drenes, pero como ciudadanos, pues también llevamos parte de responsabilidad en seguir manteniendo estos drenes limpios. Así que ahí dejamos esta invitación.
0: Son las 12 del mediodía ya con 59 minutos y pues reiterarles entonces el tema de el pronóstico del clima, 34 grados centígrados ya actualmente la temperatura, la sensación térmica anda por los 41 grados centígrados, todavía falta incrementar un grado más al menos y la sensación térmica estará por los 43 grados centígrados para tener pues atención al tema de las temperaturas y precaución, por supuesto, en materia de salud. Vamos a ir a la pausa comercial y en instantes regresamos para seguirle platicando de más noticias. Por supuesto que a través de estas frecuencias, la Superbuena y la Jefa, después del corte, Lucía Díez al micrófono con más información.
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0: Una con un minuto ya de esta tarde del lunes 20 de julio del 2026 y pues sin duda alguna lo que continúa siendo noticia y continuará por mucho tiempo es el tema tan sensible de verdad, del dolor y de todas las muestras de cariño de los familiares, de los amigos, de los compañeros que despidieron el pasado sábado a Daphne N., la adolescente mantense que perdió la vida durante un campamento en esa academia militarizada allá en Ciudad Madero. La joven fue despedida en esa misa de cuerpo presente y posteriormente recibió esa cristiana sepultura en medio de esa profunda tristeza que embarga sin duda alguna a todos los que asistieron en ese momento y que continuará embargando a muchos aquí en el municipio precisamente por el fallecimiento de esta joven criatura de apenas 13 años. Durante el pasado sepelio, la señora Alejandra Quintos, madre de la menor, reiteró ese llamado a las autoridades de Procuración de Justicia en Tamaulipas para que el caso no se quede impune. Escuchemos. Ahí tienen ustedes esto que de verdad pues continúa siendo y continuará siendo noticia. Las autoridades en el estado ya están en espera precisamente de todo lo que será esa investigación que se está llevando a cabo y se espera que pues todo ello continúe y dé precisamente esa certeza que esperan las familias, no nada más de Daphne, sino muchísimas familias en Tamaulipas cuando algo de este tipo o de cualquier tipo pues genera precisamente la información y continúa pues siendo precisamente información importante y puntual. Las mismas autoridades ya de justicia en Tamaulipas se han precisamente dado la tarea al respecto y pues estaremos al pendiente de lo que se vaya desprendiendo de toda esta información para dársela a conocer a todos ustedes puntualmente tal cuando la autoridad lo haga de conocimiento de todos. En más información, en este lunes 20 de julio le comparto que aquí en El Mante, pues el ayuntamiento ya se van de vacaciones, muchos ya se han ido, pero la ventanilla principal del predial en El Mante va a continuar abierta por si usted tiene pendientes algún pago ahí del predial para que pues pase por ahí y esto va a estar siempre abierto para que la ciudadanía pues tenga este servicio aquí en la urbe cañera. Y vamos a escuchar al jefe del departamento de predial, Pedro Rodríguez Gómez, quien nos comparte esta información aquí en El Mante.
1: ¿Abiertas?
2: Sí, efectivamente, nosotros aquí seguimos laborando, sigue funcionando la cuestión de las cajas de ingresos, aquí no se cierra, seguimos laborando, siguen habiendo personal en las distintas cajas de ingresos y ese no es ningún inconveniente como para que la gente pueda venir a realizar sus pagos.
1: ¿En qué porcentaje?
0: Una con 6 minutos en esta tarde y avanzamos con más hechos que son noticia en Tamaulipas. En este lunes 20 de julio, oficinas fiscales permanecen abiertas en vacaciones. 60% de contribuyentes aún presenta adeudos. Y es el propio jefe de oficinas fiscales del estado, Marcelo Olan Mendoza, quien informó que la atención se brindará en horario habitual y destacó que actualmente alrededor del 60% de contribuyentes aún no se encuentra al corriente en sus obligaciones fiscales. Entre los incentivos disponibles se encuentran descuentos del 30% para contribuyentes cumplidos, además de programas de regularización para vehículos con adeudos. Los automóviles modelo 2012 al 2017 podrán ponerse al corriente con un pago de 5,990 pesos, mientras que los modelos 2011 y anteriores pagarán 3,990 pesos. Para motocicletas, el costo de regularización será de 870 pesos. Escuchemos al jefe de oficinas fiscales en Tamaulipas, Marcelo Olán Mendoza.
3: Pesos, los vehículos 2011 y anteriores, deba lo que deba, solamente 3,990 pesos, y la licencia económica, que es de 1,173 pesos. Así también como los motociclistas tienen un beneficio de, con solamente 870 pesos se ponen al corriente, y la licencia de motociclista es solamente de 800 pesos. Entonces, de esa manera estamos contribuyendo con la economía familiar.

0: 1:07 en esta tarde y nos vamos en información precisamente con de la capital del estado. Mire usted, allá el director de Seguridad Pública, Tránsito y Vialidad en Victoria, Javier Córdoba González, se pronunció a favor del uso de cámaras y audio en patrullas y en los filtros de revisión como medida para transparentar operativos antialcohol de todo tipo. La intención es clara: frenar la corrupción y elevar la confianza ciudadana en esta corporación allá en la capital. La propuesta de instalar cámaras busca no solo proteger al ciudadano frente a posibles abusos, sino también respaldar a la gente que cumple con su deber. La grabación se convierte en evidencia imparcial, capaz de zanjar discusiones y de exhibir tanto la actuación de la autoridad como la propia conducta del ciudadano. Escuchemos.
1: Y pues sería muy importante porque tendríamos la cámara y el audio de la patrulla, para empezar. Luego en la cámara y el audio de la solapa. Entonces ahí estaría, ahí no hay como que Chuchita me voltearon, o sea, señor, buenas noches, soy fulano de tal. Y permítanme hacerle una revisión, se trata de esto, ¿no? Ahí la interacción entre el chofer y el agente estaría grabada.
2: Yo trato que los filtros de prevención de accidentes sean abajo de las cámaras, pero esas no tienen audio. Y pues sí está la cámara a veces, pero no se ve. Pues la verdad se ven a veces dos figuras ahí como que están, pero no, no se alcanza.
0: El propio director de Seguridad Pública, Tránsito y Vialidad en Ciudad Victoria, Javier Córdoba, también expresó que y reconoce que persiste la percepción de corrupción en todos este tipo de trabajos, pero asegura que existen mecanismos para controlar y exhorta a los ciudadanos a denunciar cualquier irregularidad. Esto allá en la capital del estado. El funcionario fue enfático en subrayar que la corrupción no se genera sola. Para que exista se necesitan dos. Vamos a escuchar lo que el director de Seguridad Pública, Tránsito y Vialidad en Ciudad Victoria, Javier Córdoba González, expresó.
1: Pero para eso, bueno, se supone que hay mecanismos para controlar y que no se presenten. Y si se presentan, pues animar a denunciarlos, porque no se debe permitir, ¿verdad? Y tampoco el ciudadano caer. Hay gente que me dice, oye, es que yo di tanto. Digo, oiga, ¿sí sabe que la multa era tanto? O sea, mucho menos, tres veces menos. Entonces, pues mejor es preferible que se acerquen. Si soy víctima de una injusticia, pues presentar tu caso, ¿verdad? Para que lo podamos analizar y corregimos, porque para eso estamos, para corregir cuando hay ahí alguna irregularidad.
0: Pues a ver si es posible que esto se implemente, sin duda alguna, pues tendría muchas malas precisamente acciones, tanto de ciudadanos como también en algunas ocasiones de servidores públicos. Pero bueno, estaremos al pendiente y ver si esto se empieza a aplicar allá en la capital del estado y luego pues que se replique en otros municipios de Tamaulipas. En otro contexto de la información en esta tarde de lunes 20 de julio, le comparto información puntual con mi compañera Mayra González. Denuncian presunto maltrato de médico del IMSS en Madero. Te escuchamos, Mayra.
3: Teresa Salinas López, fundadora de la Asociación Guerreras Conturbantes, denunció públicamente el presunto trato déspota e inhumano por parte del médico general Héctor Manuel Silva Ibenz, quien labora en el área de urgencias del hospital del IMSS en Ciudad Madero. La activista explicó que decidió hacerla pública la situación que prevalece después de vivir de manera directa un incidente que aseguró confirma las quejas que desde hace tiempo le han hecho llegar integrantes de esta organización, conformada por pacientes que enfrentan diversos tipos de cáncer. De acuerdo con su relato, los hechos ocurrieron cuando una joven de 27 años, identificada como Lisbeth Moctezuma, ingresó al área de urgencias con signos vitales bajos y en estado de inconsciencia. Salinas López afirmó que el médico le habría gritado a la paciente, atribuido su condición a un presunto ataque de ansiedad, actitud que calificó como una clara falta de sensibilidad y de profesionalismo. En ese sitio anunció que este lunes va a presentar una denuncia formal ante la dirección del Instituto Mexicano del Seguro Social, además de interponer oficios ante el área de derechos humanos y de otras dependencias competentes con el fin de que se investigue la actuación del médico.
4: El día martes me tocó estar en el área de quimioterapia con la paciente Lisbeth Moctezuma, de 27 años. Ella está en la lucha con el cáncer. Tiene una lucha de 8 meses intensa y pues venía con baja en cuestión de su hemoglobina, y lo que necesitaba era que le pusieran hierro. Efectivamente, se le empezó a poner el hierro y tuvo un desmayo. Tuvo, ahora sí, pues decimos que puede ser del medicamento, y de esa forma se hace que él se pase a urgencia al primer contacto con el doctor. El doctor la recibe y yo conjuntamente con ella era su acompañante en ese momento. Su mamá se encontraba en rayos X y llego y el doctor le dice que quién era yo. Yo le dije que era su amiga de ella y que pues que la traíamos del área de quimio porque estaba pasando por un desmayo y le empiezan a tomar los signos vitales. Ella en este momento traía presión baja, traía taquicardia.
3: Se les ha informado Mayra González.
0: Información que tiene que ver con el contexto nacional, le comparto que en las finanzas las Afores registran ganancia de 8.968 millones de pesos en el primer semestre del año. El alza fue de 13% anual en los primeros 6 meses de este 2026. 5 administradoras concentran el 81% de utilidades generadas por administrar el ahorro para el retiro, las Afores. Las Afores que registran ganancias de 8.968 millones de pesos apenas en este primer semestre. Y en más información que tiene que ver con el contexto internacional, le comparto que Ismael El Mayo Zambada fue condenado a cadena perpetua por una corte federal en Brooklyn el día de hoy en Nueva York, tras declararse culpable de delitos relacionados con el tráfico de cocaína y fentanilo. Además de la pena de prisión, el juez ordenó el decomiso de 15.000 millones de dólares, como había solicitado la fiscalía estadounidense. Hoy ya el juez dio ya esta sentencia, pues precisamente se busca ya, está ya condenado a cadena perpetua en Estados Unidos El Mayo Zambada por su papel frente del cártel de Sinaloa. La sentencia se dictó

0: y tráfico de drogas. En más información que tiene que ver también con la información a nivel nacional en el país, hoy inicia la tercera reunión bilateral de la revisión del T-MEC y no solo va a ser una negociación muy difícil, sino prolongada, que va a concluir con un panorama pues quizás más optimista en esto que pues será este primer semestre de este año. Y en información que tiene que ver con el contexto internacional, también le doy a conocer que hay una nueva era en Reino Unido. Tras aceptar formalmente el cargo del rey Carlos III, Andy Burnham asumió ya como primer ministro con un ambicioso plan de 10 años para enderezar el rumbo de este país. El exalcalde de Manchester se convierte en el séptimo líder británico en ocupar Downing Street desde 2016. Esto es parte también del contexto en la información en esta nueva era allá para el Reino Unido. Y en lo que continúan precisamente allá en España, continúan los grandes celebración por el triunfo de España ante Argentina, y en donde se registraron disturbios pues fue precisamente allá en Argentina, al respecto de que pues no alcanzaron a coronarse tal como lo pensaban precisamente que iba a ser en este mundial 2086 los argentinos. Sin embargo, pues allá en ese país hubo en algunos sitios disturbios por esto, que no fue el triunfo desde el día de ayer, y en muchas otras partes de Argentina pues están tristes con este desenlace del día de ayer del mundial. Sin embargo, en España todo es fiesta, allá están ya se tomaron la fotografía con los reyes de España, la fotografía oficial, estos grandes jugadores que ahora pues detentan esta, pues, por segunda ocasión este campeonato mundial. Ay, de verdad que es fascinante, sin duda alguna, haber seguido en uno y otro países, en los tres países en donde se llevaron estos encuentros futbolísticos, y realmente allá, mientras tanto, en España, ahorita todavía se continúa siendo fiesta, una gran fiesta, muy merecida para todo el pueblo español, en esto que ha sido, pues, refrendar ese gran y maravilloso juego que es el juego del fútbol. Hasta aquí llegamos en esta tarde con lo que es noticia en el planeta. Por su atención, como cada día, a esta segunda emisión de Huerte Noticias desde el Mante para el Mundo. Muchísimas gracias. Lo invito a que se quede con lo mejor a través del entretenimiento en ORT La Radio, desde el Mante para el Mundo.
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1: Acabamos de escuchar a Duelo con lo más reciente de su música, ya sonando aquí en la programación de La Jefa. De La Jefa 98.7. Para que ya no duela. Para que ya no duela con Duelo. La 1:25 p.m. Y nos vamos a poner más románticos, fíjate, más románticos, pero al estilo de la banda MS. Y esta canción que se hizo muy popular y muy viral y muy tendencia con la voz de Mon Laferte. Ahora versión banda MS. Esto es Tu Falta de Querer.
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De los dos canales, de todas y de nadie. ¡Qué rolón! Canción nueva dentro de la programación del 98.7, la jefa, la que manda. Oye, el día de hoy está de manteles largos Diego Garibaldi. Diego Garibaldi, integrante de la Gran Dinastía, percusión y voz de la Gran Dinastía. Felicidades, Diego Garibaldi. Ahí le avisan que le mandamos mañanitas y saludos a través de la radio. Diego, muchas felicidades, que Dios te bendiga con salud, amor, de toda tu familia, de tus amistades. Y te vamos a poner las mañanitas, come que no. Ponle las mañanitas, producción. Mañanitas, producción, adelante con esas mañanitas.

0: cosa, Dios.
1: Que te la pases súper bonito, Diego Garibaldi, integrante de la gran dinastía, voz y percusión. Y hablando de ellos, aquí está la gran dinastía, ni tú ni nadie.

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14: Ya la 1:43 p.m. Saludos a Don Fito, nos está escuchando. Saludos también a Carlos allá en Raleigh, en Norte Carolina. Qué chido que nos estés escuchando y que nos sigas a través de la aplicación de ORT Radio. Pedro Macías, hola, ¿cómo estás? Feliz inicio de semana. Héctor Guerrero, ¿cómo está? Gerardo Quija, saluditos también allá en el poblado 601. Cranky, ¿cómo estás, Cranky? Bueno, ahí nos está escribiendo Cranky Carmelo, ¿verdad? Se pone Cranky ahí en el Face. Bueno, a todos los que nos siguen a través del Face o que nos escuchan a través de la aplicación, muchas gracias, ¿eh? Muchas gracias por esa preferencia tanto en la radio digital como en las redes sociales, ¿eh? Muchas gracias por tenernos ahí en su top de redes sociales y en su top de escucharnos a través de internet. ¡Vamos con música! Esto es con el Internacional Sonido Master y Edén Muñoz. Se llama El Último Beso.

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52 minutos, 1:52. Es momento de decirles bye bye. Ya nos vamos, ¿verdad? Esto ya se acabó. Les quiero desear un fantástico lunes, una tarde maravillosa.

nos vamos a ir con esta canción a cargo de Invasores de Nuevo León. Se llama Tal vez Quiere. Yo soy más Carola que Bonita. Mañana tenemos una cita a través de esta frecuencia a las 10 de la mañana. Tú dices Carola, Carola, Carola tres veces y yo como por arte de magia me aparezco. ¿Y sabes qué? Si es magia, es la magia de la radio.

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1: Los instrumentos musicales más fáciles de aprender a tocar. Johann Sebastian Bach hacía alarde sobre cuán fácil es tocar un instrumento musical. Agregaba, todo lo que tienes que hacer es tocar la tecla correcta en el momento adecuado y el instrumento suena. Lo hace parecer tan sencillo, pues Sebastian Bach era compositor, organista, violinista, en fin, un virtuoso de la música. Pero manipular cualquier instrumento con destreza y belleza toma años y largas horas de práctica. Así que, ¿por qué no empezar con los instrumentos musicales más fáciles de aprender a tocar? Uno de ellos es el ukelele. El ukelele tiene algo encantador, que es que apenas comienza a sonar, la atmósfera se vuelve más alegre y ligera, como si viajáramos con cada nota a un lugar tan feliz como lo sería una playa hawaiana. Más allá de esto, una de las razones por las que este instrumento se ha vuelto tan popular se debe a que su grado de complejidad es menor con respecto a otros instrumentos de cuerda. Un dato básico para seleccionar cuál es el ukelele adecuado para ti es fijarte en el tamaño de tus manos. Si son muy grandes, elige uno con una dimensión proporcional a ellas. Otro de esos instrumentos es el cajón. Este instrumento puede parecer tan solo una caja a simple vista, pero no lo subestimes por su apariencia. En el año 2001, el cajón fue reconocido en el Perú como Patrimonio Cultural de la Nación. Este instrumento típico de Perú se ha popularizado en todo el mundo gracias al flamenco, el jazz y la música caribeña. Es uno de los instrumentos musicales más fáciles de aprender a tocar, porque para hacerlo sonar, lo esencial es divertirse golpeando los lados de la caja, manteniendo el ritmo con la palma de las manos. Uno más. El tambor snare. Todo instrumento, por sencilla que sea su ejecución, cuenta con cierto nivel de complejidad, pero la simpleza del tambor snare, el favorito de bandas y orquestas alrededor del mundo, lo vuelve especialmente atractivo para mejorar la coordinación, por si lo que quieres realmente es aprender a tocar un instrumento más técnico como la batería. ¿Te animas a aprender a tocar uno de los instrumentos musicales más fáciles? ¿Cuál de ellos te gustaría probar? Lo vital es no caer en frustraciones. Recuerda que la práctica hace al maestro. Déjate llevar y diviértete en el proceso. 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
13: 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El poderoso antiséptico deja las uñas con un aspecto saludable de nuevo. 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
4: El 20 de julio se conmemora el Día Internacional de la Luna. Y bueno, pues también es un tema importante. Quizá, pues muchos arranquemos la semana mirando hacia la luna, pero hay que estar con los pies bien puestos aquí en la tierra. Y bueno, mi nombre es Italia Soler y durante la próxima hora estaremos platicando de temas muy, muy importantes. Le invito a que se quede con nosotros y pues le invito a seguirnos sintonizando. Gracias por acompañarnos. Estamos en vivo a través de la 97.5 FM, la más prendida. Y a toda la región cañera también le mandamos un fuerte saludo. Gracias por acompañarlos por la 98.7 FM, La Jefa. También recuerde que si por alguna causa usted ya anda quizá de vacaciones, puede seguir toda la programación de ORT Radio, especialmente este su programa Hablemos del Campo. Lo puede seguir en vivo descargando en su celular la aplicación ORT Radio y bueno, ahí tendrá toda la programación. Este espacio es suyo y queremos pues saber qué está pasando en su comunidad, en su colonia, en sus ejidos. Queremos sus opiniones y también por recibir sus reportes o denuncias. Puede comunicarse aquí en cabina al 834-318-2402, 834-318-2402, o también puede mandarnos un WhatsApp al 834-352-0830. Así que, pues quédense con nosotros porque arrancamos Hablemos del Campo. Y esta tarde me da muchísimo gusto recibir aquí en cabina a varias personas que nos están acompañando, con quienes arrancamos la semana bastante cultural y bastante histórica, porque ahorita le daremos algunos detalles de lo que vamos a estar hablando, pero saludo con muchísimo gusto a Alejandro Martínez, quien es secretario de Cultura de la Liga de Comunidades Agrarias de Tamaulipas. Muy buenas tardes y gracias por acompañarnos.
5: Muchas gracias por la invitación. Aquí estamos para servirle, ¿no? Para platicar un poco de acerca de la de lo que estamos haciendo en la Liga de Comunidades Agrarias y, bueno, de nuestro particular forma de trabajar, bueno, los proyectos que estamos aterrizando en este momento.
4: Pues muchísimas gracias. También tenemos un joven por acá, Enrique Gutiérrez Ramírez, quien es estudiante de Historia y Gestión del Patrimonio Cultural en la UAS. Enrique, bienvenido y también gracias por estar aquí con nosotros.
8: Muchas gracias. Es un placer poder venir a esta radio de radio y estar con ustedes para explicar sobre este proyecto que está en proceso y más que nada dar a conocer sobre este nuevo proyecto que aún va a pocos pasos, pero ya casi está por terminar.
4: Así es, que va avanzando. Y bueno, también nos da muchísimo gusto recibir a Ángel Lara, que también hoy nos acompaña. Muy buenas tardes, Ángel.
14: ¿Qué tal, Natalia Sonder? Muchas gracias. Muy buenas tardes. Gracias nuevamente por la invitación a participar aquí en el programa Hablemos del Campo. Muy contentos porque pues hoy se refiere que es Día Nacional del Bibliotecario y justamente hoy es el tema que nos has convocado y bueno, con la enorme satisfacción de emprender este proyecto para la Casa del Campesino, pues es justamente que hoy estamos aquí contigo. Muchas gracias nuevamente por la invitación.
4: Así es, y es que, bueno, a través de Andy conocimos este proyecto que están llevando a cabo, y como lo decías, pues en referencia hoy del Día Nacional, del Bibliotecario, esta fecha que el Senado instruyó hace algunos años, allá por el 2004, y que bueno, pues acorde a este tema, hay la historia del campo tamaulipeco, pues se encuentra también obviamente en algunos documentos, en algunos libros, y pues sobre todo en la memoria de quienes durante generaciones han luchado por la tierra y por mejores condiciones en la comunidad. No sé si quién nos pueda iniciar platicando sobre este proyecto en el que ustedes están trabajando, que como lo decían, pues están ya bastante avanzados y que de alguna manera pues han tenido mucho interés. Primero cuéntenos cómo nace este interés de pues toda esta historia, tenerla ahí en la liga y sobre todo pues compartirla, ¿no? Porque también es una de las partes que tienen por ahí presentes.
14: Sí, yo voy a tomar la palabra para hacer el preámbulo y mis compañeros habrán de poder platicarte en cuestiones específicas sobre lo que se está haciendo en esta actividad particularmente. Este año 2026, la Liga de Comunidades Agrarias está conmemorando 100 años de haber sido fundada, en septiembre de 1926, y justamente para reconocer o para homenajear a todas esas personas que bueno, seguramente tendremos un espacio más adelante a hablar de la historia de la Liga. Uh-huh. Quisimos hacer actividades que tienen que ver con la cuestión de identidad, la cuestión cultural. Y platicando con Alejandro, presentamos un proyecto muy importante ante el IPCA, que es para poder digitalizar, primero organizar, digitalizar y poner a disposición de la población el archivo histórico que ahí tenemos. Y es un archivo muy valioso, es un archivo muy importante porque en él, digo, no vas a encontrar, ya nos pasó con alguna gente que nos visitó, que pensó que iba a llegar a una carpeta y encontrar la historia de una X comunidad. No, ahí uno va encontrando temas, cuestiones, gestiones, muchas cosas muy interesantes en ejidos de Tamaulipas de aquellos años, ¿no? Y bueno, creemos que es importante que la gente lo sepa, cómo es que de pronto jóvenes como Enrique, que está aquí con nosotros, cómo es que estoy en un ejido, ¿verdad? Cómo es que mi abuelo, mi papá tienen una parcela. Y detrás de todo eso, pues hay un andamiaje, ¿no? Y muchos referimos, no, pues la Revolución Mexicana, pues sí, pero después de la Revolución Mexicana, que fue una lucha armada, hay todo un andamiaje burocrático, con temas de, quizá de presiones políticas, pleitos, por supuesto, armas y demás, guerrillas, y para poder llegar al México de las instituciones, ¿no? Uh-huh. Entonces, bueno, platicando con Alejandro hicimos este planteamiento, todavía no se nos resuelve este proyecto, ojalá que sea positivo y si nos escuchan las autoridades, aprovechamos para decirles que le den un puche porque es muy interesante. Pero también, dentro de esta nuestra Casa del Campesino, hay una biblioteca, un área de biblioteca que se llama General Emiliano Zapata, donde hay material bibliográfico de años atrás, algunos casos hay obsoletos, otros ellos podrán platicarte más específico, pero que decidimos renovar, ¿no? Y presentamos de igual manera al IFCA una petición donde pedíamos ser incorporados a la Red Nacional de Bibliotecas y pues fue una serie de cabildeos que se me toca a mí hacer. Afortunadamente nos atienden y para satisfacción nuestra, pues la biblioteca, o una de las bibliotecas de esta red que tiene el gobierno del estado, por alguna cuestión logística, no lo sabemos cuál, optaron por cambiarla de sede y viene a renovar, por supuesto, con material muy, muy nuevo, la verdad es muy nuevo, la biblioteca nuestra. Entonces, pues ya la tarea de encontrar los textos y dividirlos, separarlos y demás, pues Alejandro y Enrique la han venido desarrollando junto con Rosalba Rivera, que es la fiel guardián y escudera ahí de la Liga de Comunidades, que no puede estar con nosotros, quien le mandamos un saludo. Pero es lo que estamos haciendo. La idea original, te voy a hacer muy, muy específico, era establecer un área de estudio para cuestiones agrarias. Es decir, material bibliográfico, enciclopedias, libros, textos, todo lo que hubiera relacionado al tema agrario. Pero bueno, este proyecto creció al grado de que aparte de esta información de agraria, tenemos historia de Tamaulipas, historia de México y un sinfín de literatura que mis compañeros te podrán platicar.
15: Pues, don Alejandro, ¿nos puede compartir un poquito de ese trabajo que han venido haciendo y que pues buscan extenderlo, ¿no?, hacia la población, no quedarse con toda esa riqueza, sino que la gente también la conozca?
5: Sí, sí, bueno, pues vuelvo a repetir, ¿no?, la verdad nos da bastante gusto que nos inviten a participar en este tipo de primero de actividades junto con Ángel, y segundo, pues con ustedes, ¿no? Que nos den la oportunidad de estar al aire y que la gente conozca nuestros proyectos. Creo que este proyecto sí nació, como dice Ángel, entre nosotros dos. Empezamos a pensar qué podríamos hacer con toda la información que teníamos a disposición, además del archivo, toda la historia que tenemos, y que, por supuesto, muchas personas no la conocen, incluso nosotros mismos. Nosotros mismos estamos de pronto maravillados con lo que vamos encontrando el día a día. Entonces surgió esta idea, ¿no? ¿Qué hacer con todo esto, con todo este material? Y empezamos a reconocer, primero a analizar qué había en estos momentos que teníamos, y nos dimos cuenta que el campo en general hay una especie de decadencia, hay muchos sitios abandonados, hay muchas personas que se han ido, que ya no trabajan la tierra. Entonces nos dimos a la tarea de analizar qué está sucediendo. Y creímos nosotros que nosotros en las manos teníamos precisamente eso que al campo le hace falta, es decir, la generación de ideas, la generación de conocimiento que pueda de alguna forma apoyar al campesino, que en estos momentos, pues, lo sabemos, no tiene el apoyo necesario para trabajar la tierra, en cuestión de productividad también está con problemas. Entonces nosotros creemos que tenemos que volver a empezar, tenemos que volver a analizar desde el principio, desde la historia, por qué ocurrió lo que ocurrió, ¿no?, en el proceso agrario, y cómo podríamos apoyar nosotros desde nuestra trinchera, desde la cultura, cómo podríamos apoyar a la generación de ideas, de pensamiento, de análisis. Y por supuesto la biblioteca es el punto central de esto, ¿no? Por supuesto igualmente el archivo. Entonces nos ofrecen esa oportunidad, ¿no?, de encontrar la historia, encontrar lo que fuimos, lo que somos en este momento y lo que queremos ser. O sea, ahí tenemos, creo que, toda esa oportunidad de conocimiento que podemos hacer. Y entonces, en base a eso, empezamos a elaborar este proyecto que no está solo. O sea, aparte de archivo, biblioteca, también tenemos la idea de en algún momento dado hacer un museo, igual para encontrar, para mostrar al público todo este recorrido histórico del campesino desde los tiempos antiguos. La importancia del campesino, la importancia de sus cultivos, y hasta la importancia, por supuesto, de la Liga de Comunidades Agrarias, el proceso agrario en toda su magnitud, sus personajes, toda la historia que conlleva esto, hasta la actualidad, ¿no? Este momento precisamente que vivimos, esa es la intención. Son tres proyectos que van a la par, y que por supuesto nos darían una visión más amplia del proceso agrario y del campesino en particular.
4: Pues bueno, nos vamos a ir a nuestra primera pausa comercial y enseguida regresamos para seguir hablando más del tema, para que nos sigan llevando ya ahorita algunas partes, imaginándonos, ¿no?, todo lo que podemos encontrar y pues sobre todo esta riqueza que buscan compartir, extender, y esos proyectos, ¿no?, que van de la mano. Y bueno, pues también para escuchar a Enrique, que nos comparta su experiencia como estudiante también, ¿verdad?, de historia, y pues sobre todo hoy que lleva, que va de la mano con este proyecto. Nos vamos a nuestra primera pausa comercial y enseguida regresamos con más en Hablemos del Campo.
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4: De la mano más adelante este museo. Pero bueno, quisiéramos también escuchar a Enrique el trabajo, él como estudiante de historia y gestión del patrimonio cultural de la UAS, el trabajo que estás haciendo, Enrique, al respecto, desde que iniciaste, que ahorita nos compartías, más o menos son 2 meses, ya ellos traían un trabajo previo, pero tú cuéntanos cuál es el trabajo o la labor que tú realizas.
5: Bueno, bajo esta labor soy encargado principalmente de revisar los libros y catalogarlos en definición de cómo vienen siendo. Por ejemplo, vienen los libros que son de filosofía, como vienen siendo El Príncipe, Cartas hacia un Padre de Frank Kafka, y también vienen siendo La Metamorfosis. Esos vienen en literatura, por lo tanto tienen un lugar para la filosofía, otro para literatura, otro para biografías y otros para la historia principal de México. Por ejemplo, en esos de la historia de México vienen desde donde vienen siendo los inicios de colonización por parte de los españoles hasta los finales de la parte del Porfiriato, es donde llegó Hernán Cedeño. Y de la parte del Porfiriato se separa para poder estar en otra sección que viene siendo la pura Revolución Mexicana. Para después, en otras partes que nos han donado, nos han llegado libros sobre ciertas actividades como carpintería, electricidad, el uso de las matemáticas, así como también los modelos que se puedan hacer en la arquitectura. Entonces, esos van como de vida cotidiana. También hay una sección para niños y también mencioné, hay sección de cuentos, fábulas e historias de terror. Y por el momento, la mesa sigue llena bastante de tantos libros que he estado saque y que he estado catalogando, como también nos han entregado muchas enciclopedias que francamente son relevantes si te interesa tanto el saber, porque bien dicen que un libro te entrega el poder para dominar el mundo. Entonces, de ello está La Gran Historia Ilustrada de México. Ese libro cuesta casi 8,000 pesos. Un solo tomo cuesta. Nosotros afortunadamente tenemos 3. De ahí se abarca desde, como mencioné, los puntos de la conquista, pero dividiéndolos más hacia, por ejemplo, los indios del norte, la conquista hacia el sur, la centralización, las alianzas tlaxcaltecas, y así también mencionando las reformas que se hicieron para estos indios, debido a que los indios también serían catalogados como seres que se tienen que salvar. Hasta el tomo 3 viene la parte que viene siendo la independencia de México, como sus inicios de imperio y la llegada de López de Santa Anna hacia el poder.
4: Y por ejemplo, tú llegas, ¿y cuántas horas más o menos destinas y qué haces? O sea, ¿qué tanto observas o lees o es por títulos o cómo haces tu trabajo?
5: Ah, bueno, ahí.

0: Y almaceno desde las 9 de la mañana hasta las 2 de la tarde, que es a la hora que nos vamos. De ahí yo me pongo a leer la síntesis. Al igual que les empiezo a dar una leída, algunos personajes que escribieron estas obras ya los conozco por parte de los profesores de la misma UAT, como vienen siendo Guillermo Freto, Manuel Palno, Enrique Florestano y Fray Servando Cabeza de Mier, los cuales nos han ilustrado toda la historia, como bien mencioné, de México. Por ejemplo, de Enrique Florestano lo menciona. Bueno, es interesante de él porque él nace desde la parte del imperio de Maximiliano, pero él prefiere escribir sobre la intervención de Estados Unidos hacia México. Y la redacta a manera de por parte de los generales. Él no lo escribe diciendo yo viví esto. No, él va y busca recopilar información para escribir de que estos militares vivimos la experiencia de que estuvimos en la batalla en el puerto de Veracruz y sufrimos todas estas desgracias. Nos hicieron esto los americanos, pero también escribía sobre los americanos que llegaron y que también sufrieron aquí en este país. Y sin embargo, deja un espacio para referirse hacia Maximiliano, del personaje, sobre lo que piensa de él, que no son muy buenos los pensamientos que tiene, dado que él es un conservador y Maximiliano tuvo malos pensamientos de un liberal. Entonces no concordaron y este personaje fue perseguido por las órdenes de Maximiliano. Aunque tiempo después, bajo ese reconocimiento de seguir sus principios, fue el que le concedió la libertad.
1: Pues bueno, mira, ya nos hizo hasta resumen. Sí, qué padre, sobre todo la manera de compartir, ¿no?, lo que vienen en estos libros. Secretario, y también nos referían que han recibido muchas donaciones de libros recientemente.
2: Sí, el dato específico de los donadores y todo eso lo tiene más Ángel, ¿no? Porque Ángel está más cercano ahí con las personas que nos donan los libros. Él es el que puede decirnos quiénes son las que más nos han donado. Claramente yo ya llego, veo, dice, hay eso, ¿no? Entonces ya empiezo junto con Enrique a clasificar, ¿no? Entonces el trabajo de gestión acá le toca a Ángel.
1: ¿Cuántos?
3: Fíjate que tenemos aproximadamente 2,000 libros lo que hemos recibido entre las donaciones. Ha hecho el Instituto Tamaulipeco de Cultura y las Artes y por supuesto algunos particulares, los cuales, bueno, pues nos han pedido no decir su nombre, pero aprovecho la oportunidad de la voz para seguir pues abriendo la puerta para quien tenga la posibilidad de donarnos material, libros. Ya escuchaste a Enrique los lee, eso es prueba de que el libro es un extraordinario compañero. Si le preguntas, por ejemplo, a Alejandro, del libro de Hermenegildo, que escribe la historia de Jiménez, por ejemplo, te la va a platicar, y es increíble. Y Enrique te refería, por ejemplo, primero a los de filosofía, porque es la parte que a él le gusta, la filosofía y es por ello que ellos están en nuestro proyecto, porque
1: son los indicados,
3: porque son no es una casualidad, es gente que le gusta la literatura, que les gusta la historia, que les gusta pues poder consultar, y los ves entre los libros y habrá gente, chavos, y sobre todo chavos de la edad de Enrique, que oye, qué aburrido que estés entre los libros, ¿no? Pero es muy padre porque dentro de ellos encuentras cosas muy interesantes. Tenemos intenciones de recibir, ojalá también nos esté escuchando la maestra Libertad García, que fue directora del ITCA, pues la oferta de podernos donar algunos libros. Ella siempre ha sido muy solidaria con la Casa del Campesino, ella ha estudiado a Marta R. Gómez y bueno, pues ha tenido algunas diferencias con nosotros, obsequiándonos algunos cuadros de Zapata, también algunos libros ya previamente a esto, del maestro Luciano Cervantes Durán, que fue una fotografía que publicamos, que él fue una de las primeras personas que se acercaron, igual que el iniciado Hermenegildo García Wallet. Pero antes de todo eso, hacia atrás, la primera enciclopedia que yo recibí como parte de este proyecto, que fue más o menos en el mes de febrero, fue el doctor Octavio Herrera Pérez, que es el historiador de Tamaulipas, me hizo favor de donar para este proyecto una enciclopedia de su autoría, que pues prácticamente abarca toda la historia de Tamaulipas. Y esta parte que decía Enrique de las enciclopedias, las quiero, lo quiero referir porque no somos compañeros estudiantes de la licenciatura en Historia y Gestión del Patrimonio Cultural ahí en la Facultad de Ciencias de la Educación, y es política de las bibliotecas no te, no prestarte una enciclopedia. Puedes ir a consultar, ¿verdad? Un libro si te lo pueden prestar, esa ya es un procedimiento, ¿no?, de bibliotecario. Pero las enciclopedias no, solamente las puedes consultar. Entonces hay enciclopedias muy importantes en el caso de nosotros que estudiamos historia para el desarrollo de la carrera, y que, bueno, las checamos los precios en el mercado y pues sí están un poco caras, ¿no? Afortunadamente con las donaciones que tenemos o que hemos recibido estas que refería Enrique, de la histórica en Historia de México, Historia del Arte, que también es una enciclopedia muy, muy grande, la enciclopedia de la Historia de la Humanidad, también, que es un poquito extensa, y por supuesto son inversiones altas, que bueno, que quien nos las donó, pues tenga la confianza de que está poniendo el material en buenas manos y que van a ser cuidados para que pues la mayor parte de la población que así lo desee las pueda consultar y pueda saber que ahí están estos libros, ¿no?
1: Y bueno, ahorita hacía referencia, Ángel, de estos libros también que contienen a la historia de algunos municipios, por lo que mencionaba el de Jiménez, y bueno, ahí que nos pudiera compartir más o menos en lo que ha visto, ha visualizado, que ha encontrado de esta parte de los municipios, ¿no?
2: Sí, bueno, en la cuestión de estudios de los municipios, como bien lo decía él, como una referencia fácil está la de Octavio Herrera, que todos los temas que él, por ejemplo, en la enciclopedia que menciona, Tamaulipas a través de sus regiones y municipios, en la que se refiere él, allí aborda, Don Octavio Herrera aborda desde la colonia hasta la época, o sea, pasando por la revolución, la independencia, y entonces no hay pierde, o sea, el municipio que tú quieras ir va directamente a este tomo y fácil, ¿no? Sales de dudas. Yo eso es lo que hago, o sea, claro, hay muchos, claro, él lo aborda de manera general. Hay otros libros que van muy, muy en lo particular, pero son, por ejemplo, si vas de la colonia, en la colonia hay libros muy específicos que sí hay que consultarlos. Y de allí es donde está sobre todo, donde se ha informado bien Don Octavio, ¿no?, de cada uno de esos libros. Y a mí me interesaría mucho más, por supuesto, no me preparé apropiadamente para una charla histórica. Yo lo que a mí lo que interesaría, digo, perdón por salirme del tema, yo quisiera abordar el tema de que en la cuestión de bibliotecas es muy complicado. Digo, yo he estado en las bibliotecas, Jiménez, estaba solo, en Ejido hice una. La dificultad no es formar una biblioteca, la mayor dificultad es qué hacer con esa biblioteca, cómo atraer lectores, qué actividades hacer para atraer lectores. O sea, esa es la mayor dificultad y lo que a mí siempre me tiene como más preocupado. Sí, a nosotros, por ejemplo, una biblioteca que fundamos en México, sí, es fácil, ¿no?, hasta cierto punto, traer libros, o sea, mucha gente se quiere ir a hacer dos libros, eso es lo que no me termina por gustar, ¿no?
1: Por convencer
2: de que la gente se quiere hacer sus libros. A mí lo que me preocupa es que no hay lectores. O sea, esa es mi mayor preocupación. Entonces, aquí, relativamente, lo que estamos trabajando, Enrique, Ángel y yo, sobre el proyecto, pero a mí lo que más me preocupa es, ahora, ¿qué vamos a hacer con nuestra biblioteca? No, esa es mi mayor preocupación. ¿Qué vamos a hacer? Lo que yo siento que deberíamos concentrarnos en ese tema, cómo hacerle, qué puertas tocar, qué actividades realizar entre nosotros. Por supuesto, ahí está, debe ser los clásicos, talleres, conferencias, charlas sobre diferentes temas para atraer precisamente público a este lugar. Ese, creo que ese es el mayor desafío de nosotros, ¿no?
1: Bueno, nos vamos a ir a la pausa y regresando seguimos tocando este tema porque, como bien lo refiere, pues es muy importante. Se pueden abrir miles y miles, pero se ha perdido, ¿no? Incluso ya antes todavía se rescataba hace algunos años a los estudiantes que los mandaban, pues malamente a fuerza, pero ahora ya ni eso se da casi. Pero bueno, nos vamos a nuestra pausa y regresando seguimos hablando del tema.
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1: Ya estamos de regreso en este su programa Hablemos del Campo, y bueno, antes de irnos a corte tocaba un punto importante el secretario de Cultura de la Liga, Alejandro Martínez, porque hay mucho trabajo detrás, quizá gente que se desprende fácil de los libros, pero gente que tal vez le cueste un poquito más desprenderse, pero los dona de corazón. Y pues bueno, ustedes días y días, semanas, proyectos. Sin embargo, lo refería, ¿verdad?, este tema de lo importante de mantenerla o de atraer a la gente, porque, bueno, también vivimos en una época en la que ya se ha perdido mucho esta cultura o esta actividad que hacíamos antes de ir a la biblioteca, a veces en equipos, a veces solos, a veces por interés, a veces por tareas, pero bueno, había antes una mayor actividad y pues es un trabajo complicado. Secretario, ¿cómo ven, cuál es el panorama que ustedes ven?
2: El panorama es complicado. Yo sobre todo creería que precisamente la intención de nosotros es buscar alternativas a la vida, claro, por supuesto, del campesino, pero también de las personas en general. Creo que las bibliotecas fomentan te dan las herramientas para analizar, para criticar, para autocriticarte a ti mismo, para adquirir noción de la sociedad, del espacio que te rodea, y adquirir ese pensamiento lúcido, ¿no?, que te permita, a analizar todo alrededor. Ahorita con la marea, ¿no?, que se nos viene encima de información, de redes sociales, de televisión, de internet, de pronto ya no sabes qué es verdad y qué es mentira. Entonces te encuentras ante esa situación de decir, ¿cómo sé cuando me están mintiendo o cómo sé cuando es verdad? Allí, creo que allí esto lo encontramos en lectores consumados, que fácilmente te das cuenta que tienes una cultura general, que te das cuenta cuando te están mintiendo, cuando es una información sesgada o cuando simplemente hay una vuelta a la información para aparentar otra cosa. Esa es la tarea de las bibliotecas, ¿no?, que te dan esa oportunidad, esas herramientas. Sí, es muy complicado, los alumnos no leen, incluso si ustedes revisan las bolitas, no tenemos lectores, no hay estadísticas altas de en cuestión de lectores, no tenemos editoriales independientes, por supuesto, la mayoría de lo que se produce en cuestión de libros lo produce el gobierno, no hay lectores independientes, creo que dos o tres por ahí intelectuales que de pronto tenemos, no tenemos libros también que hayan sonado a nivel nacional o internacional, o sea, no tenemos esa cultura, ¿no? Uh-huh. Sí tenemos, por supuesto, historiadores, creo que lo que más, últimamente lo que nos más ha abundado, ¿no?, la historia, creo que el estudio de la historia, creo que últimamente lo que más nos ha dado en el Estado. Sí hay poesía, sí hay, pero hay poca filosofía, es lo que me doy cuenta. Hay poca filosofía, Enrique, ahí está, hay un espacio para que sea a ti que te gusta la filosofía. Yo creo que hay un vacío, ¿no?, un vacío intelectual en este estado, que creo que las bibliotecas es una oportunidad para generar ese tipo de espacio, ¿no?, para que puedas aprender a educarte, a pensar, sobre todo, ¿no?, y a generar, ¿no?, a crear conocimiento, creo, sobre todo. Creo que es otro desafío de Ángel y un servidor, Enrique, generar conocimiento. Ya tiene la biblioteca, ahora hay que generar también conocimiento, ¿no? investigaciones, ellos como estudiantes, y por supuesto todos los estudiantes, allí hay una oportunidad para generar conocimiento, sobre todo de los ejidos, de la vida agraria, ¿no? Los ejidos, los fundadores, los líderes campesinos. Si tú le preguntas a un ejidatario cualquiera, de un ejido, le preguntas, oye, ¿quién te fundó? ¿Quién fueron? ¿No? A menos que sea, no sé, relativamente cerca la fundación, se pueden acordar, pero si es más, ya nadie sabe. Y ahí en la liga, pues ahí sí es donde puedes encontrar esa información. Y ahí son los vacíos que yo creo, las oportunidades que creo que podemos encontrar ahí en eso. Y sí, por supuesto, ¿cómo se puede decir? Hay una cultura general, ¿no?, de no leer. O sea, todo lo trivial, incluso si tú revisas el internet, en el Facebook, o sea, videos cortititos, o sea, textos muy cortitos. De pronto las historias que yo cuento, que yo escribo, dicen, no, es que escribes mucho, ¿no? O sea, ya no, escribe 5 renglones, 10 renglones y ya, ¿no? O sea, tantos, 2, 3 hojas, pues no, ¿quién te va a leer? Entonces, ese es el problema, y eso es nuestro mayor desafío, ¿no? Creo que es el mayor desafío al que nos enfrentamos. Creo que allí tenemos que establecer una estrategia pues bastante efectiva si queremos que el espacio nos reitúe los resultados que queremos.
1: Es de que tú, ¿cómo percibes también este tema? Sobre todo porque, bueno, a veces los jóvenes pues ya han adecuado a las nuevas tecnologías, y tú que estás bien involucrado, ¿cómo ves o cómo visualizas este tema? Y sobre todo, ¿qué tanto conoce quizá la población o los jóvenes hoy en día, pues, la historia agraria de Tamaulipas o de algunos municipios de manera particular? ¿Cómo percibes tú esto? Digo, a lo mejor pues te involucras con gente que está estudiando lo mismo que tú, pero de manera general, ¿cómo lo percibes?
3: En relevancia a todo lo que usted pregunta, honestamente, he tenido amigos que no están en esta carrera y a veces me hacen bromas de esto, de que tú que eres historiador, dime toda la historia de la UAS y cosas así.
1: Sí, claro.
3: Más sin embargo, yo les hago una pregunta siempre, algunas veces. Tú dime la historia sobre este personaje y se me queda viendo. Entonces yo a veces puedo decirles, te recomiendo que leas a tal personaje y ya tú me dices qué opinas. Entonces, me lo dicen en unas groserías a lo mejor, pero se queda pensando de que si acaso este personaje existe de verdad. Porque yo recuerdo en los primeros inicios de la carrera, el profe Pedro nos comentó algo sobre unos personajes. Unos frailes fueron perseguidos por unos sacerdotes. Estos sacerdotes persiguió a los dos hermanos, y ellos de manera accidental mataron sin querer al sacerdote. Entonces dicen, si esta historia es tan interesante, ¿por qué nunca es contada? Tal vez porque no es relevante. Y es lo mismo que piensan a lo mejor muchas personas, jóvenes, adultos, que dicen, ay, es el campo, no tiene relevancia. Pero sí tiene una gran relevancia, porque de ahí viene toda la comida que tenemos. ¿Qué pasaría si de repente todos aquellos hombres que se dedican a esto se fueran? ¿Dónde queda la información que ellos mismos nos dejaron escrita o no escrita de cómo usar sus herramientas, cómo cultivar estas comidas? O sea, tal vez la tecnología funciona de maravilla. Siempre he reconocido que la tecnología es una buena herramienta. Pero cuando se usa en exceso, no puedes saber distinguir entre lo real y lo no real. Porque real podemos decir, ay, esto de inteligencia artificial es real, esto que pasó, que un hombre sacó un cocodrilo. Pero no es real, porque no ha salido en reportajes, no ha tenido alguna nota. Más sin embargo, vamos a un libro y encontramos textos que verifican el hecho de que este personaje tal vez fue a este pueblo y atacó a tantas personas por coraje o porque traía la intención de demostrar lo que es capaz este hombre. Y reconozco a las personas que han hecho estos videos de historia. Claro que desearía que los hicieran un poco más largos, como es la historia de Bucéfalo, el caballo de Alejandro Magno, la cual siempre cuentan que este caballo era indomable, hasta que Alejandro llegó, lo calmó guiándolo hacia la sombra para evitar que viera su sol, el sol, perdón, porque era lo que lo asustaba. Entonces, reconozco que sí, ese fragmento lo conozco gracias a un video, pero ya con ello he tomado la decisión de leer un poco más sobre este personaje para saber más de su historia, como es el hecho de que al desear, al llegar su muerte, tiene tres peticiones. Una, ser enterrado. Pero la segunda radica en que lo lleven dejando todas sus riquezas en todo el camino hacia su tumba, demostrando, guiando y diciendo que estas riquezas nunca me las voy a poder llevar hacia mi tumba, y que muestren sus manos vacías, porque llegó sin nada y se irá sin nada. Y eso te lo pueden resumir en corto, pero si tú quieres saber toda su historia, es mejor leer todo un libro. Lo mismo puede ser con una obra que se escribe. Un ejemplo más rápido que se me viene en estos momentos es Viaje al Centro de la Tierra, de Julio Verne. Julio Verne fue un autor que tuvo una mente muy adelantada a sus tiempos. La tecnología que manejaba en su mente era muy, de sus siglos, muy imaginaria. Por ejemplo, el simple hecho de crear un cohete en tiempos donde apenas estaban, apenas la electricidad, es sorprendente. Y este libro tal vez cuenta sobre un barco de un señor que entra hacia el centro de la Tierra y que regresa contando que no van a contar sobre esto. Entonces uno se pregunta, ¿este día vendrá en algún libro que esté ahí en imagina, en videos hechos por IA? No, es de un hombre que ya estaba manejando la escritura y la filosofía. Lo mismo pasa también, pero la relevancia de todo esto es que sí se puede usar las herramientas de la tecnología, pero tienen que ser secundarias. Y las primarias deberían ser incluso los libros, o a veces también pueden ser al revés.
1: Sí, que una cosa te lleve a
3: la otra para guiarte y darte la respuesta que tú estás buscando. Claro. Aunque a veces esa misma respuesta puede cambiar y ser una que no estabas buscando, pero es necesaria para completar lo que estás buscando.
1: Sí, que te mueva como que la cosquillita de saber más y no quedarte solamente con lo corto
3: o con lo pequeño.
1: Pues bueno, nos vamos así a nuestra pausa comercial y enseguida regresamos con más en Hablemos del Campo.
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1: Hablemos del campo y bueno, ya en la parte final de esta edición y bueno, pues seguimos hablando sobre este trabajo que se encuentran realizando en la Liga de Comunidades Agrarias aquí de Tamaulipas. Y bueno, pues Ángel, para cerrar un poco, pues que nos compartas, ¿no? Todo lo que ahí está y pues sobre todo cuánto tiempo más llevará el trabajo que están haciendo, si hay alguna fecha, alguna meta.
2: Sí, claro.
1: ¿Cómo va el proyecto?
2: Es muy interesante de concluir este proyecto porque la idea, como bien lo ha dicho Alejandro, enfrenta un reto en el que pues podamos invitar a la gente, ¿no?, a que vengan, la conozcan y estén, pues que sepan que hay un espacio en el cual se pueden consultar libros que son muy interesantes. Yo soy muy honesto al decirles que el hecho de que me haya llamado la atención estudiar historia, pues nos llevó a esto, a compilar, porque los historiadores somos muy así de guardar libros, de manera natural lo hace. Ah, es que luego se va a ofrecer este libro. Como en la casa cuando guardas tornillos, que no sabes para qué, pero así los libros los tenemos. Entonces, pues en la casa ya no cabían los libros. Entonces, dale a mi esposa, pues vete buscando dónde, por qué. Y lo hicimos así en la liga porque ahí ya está un espacio destinado para ello, hay gente que viene. Pero además, cuando iniciamos a estudiar la carrera, la licenciatura, Enrique no va a dejar mentir, lo primero que hicimos en el taller de bibliotecas, porque llevamos una materia así, de archivos y bibliotecas, fue hacerle la invitación para que vinieran mis compañeros estudiantes a investigar sobre los archivos y ver la biblioteca. Y la verdad, la biblioteca en esas fechas estaba hecha un desorden. Pero los archivos seguían siendo muy interesantes, y derivado de ello fue entonces que emprendimos junto con Alejandro este proyecto, que esperemos que para el próximo mes de septiembre, que se conmemoran los 100 años de la fundación de la Liga, pues pueda abrir las puertas, ¿no? Pueda darle la bienvenida a toda aquella persona interesada en ir e indagar. Lo que buscamos, aparte de tener libros, es unas condiciones físicas, el mobiliario apto para poderlos recibir en un ambiente pues agradable. El propio edificio es un monumento, lo ha dicho Alejandro en repetidas ocasiones, y hay que honrar los espacios. El jardín se presta para que, si tú tienes oportunidad de ir a tomarte un café con un libro, lo puedas hacer. Hay áreas de trabajo, como los salones de la planta alta, donde Marta R. Gómez estableció un área de lectura cuando en aquellos años, en el 30 y tantos, era un área de dormitorios, toda esa área. Pues había un área de lectura y la gente salía al balcón y se ponía a leer libros ahí. En la parte de atrás eran caballerizas, ya no están, por supuesto. Había una noria, unos bebederos para darle agua a las bestias que venían, los compañeros que venían a las fatigas o a las diligencias propias de la Victoria. Había una cocina. Todos esos espacios son muy emblemáticos y tienen un significado para el agrarismo de Tamaulipas. Y hace rato que preguntabas, por ejemplo, alguna historia o pasaje, a mí se me vino a la mente uno que encontré en este libro, en esta enciclopedia del doctor Octavio Herrera, de la zona de Caballeros, donde nos escuchan, y les mando un saludo aquí al ejido El Alto de Caballeros, Estación Caballeros, Alianza de Caballeros y Congregación Caballeros, que son derivados de una hacienda, la Hacienda de Caballeros, pero que hacia atrás la gente no conoce, no sabe, que era antes de una hacienda, pues resulta que era un paraje de una persona que se llamaba Juan Caballero, que tenía ovejas, principalmente, después mulas y luego ganado bovino, y que ahí se establecía en torno a ese terreno, he dicho en varias ocasiones, donde se desarrollaban pastos de manera natural y muy favorable para poder explotar la ganadería, que es una vocación que lo hemos dicho aquí en otras mesas de trabajo, una vocación ganadera que ha tenido Tamaulipas. Y por ejemplo, por citar esto, ¿no? Ahí está mi libro, ahí está documentado y ahí lo podemos consultar. Otro de ellos, la Revolución Mexicana en Victoria. Y la gente piensa que aquí nos agarramos a plomazos con otros, ¿no? Pero no, eso no pasó. Quizá hubo algunas batallas, pero antes de la Revolución, por ejemplo, hay un personaje que el cronista de la ciudad, el maestro Paco Ramos, quien también ha visitado nuestras instalaciones, él escribe un libro que se llama Marchemos Agraristas, que es sobre la historia de la fundación de la Liga, y cita un personaje que en lo personal a mí me gustaría más indagar sobre él, que se llama Higinio Tanguma. En el municipio de Aldama hay un ejido que se llama Higinio Tanguma, y la gente desconocemos quién es este personaje. Uh-huh. Es un agonista que antes de la revolución, antes de 1905, con los ideales estos de Ricardo Flores Magón y luego de Madero, buscan entonces derrocar el régimen del porfiriato. Y él viene y hace este tipo de movimiento, viene de China, Nuevo León, y viene a Tamaulipas, pasa por Casas, Victoria, y se establece en Altamira, en Aldama, donde hace algunos movimientos sociales importantes en favor de la causa agrarista. También podemos citar, por ejemplo, conocemos todo el mundo el correo de José Silva Sánchez aquí, y nos enorgullece. Pues yo lamento decirles que no es en 1926 cuando sucede esto, es en el 24, Alejandro, cuando sucede este movimiento agrario de que encabeza José Silva Sánchez para nuestros amigos del Ejido San Patricio, que también nos escuchan aquí, ¿no? Entonces hay cosas muy interesantes que a través de los libros, sobre todo los de historia, pues podemos encontrar, y que es importante que la gente sepa que habrá un espacio destinado para que ellos puedan venir a consultarlo.
1: Yo siempre que viajo en carreteras voy viendo los nombres, ahorita me acordé, por ejemplo, de José Silva Sánchez para acá, para la frontera, y vemos por todos lados los nombres de los ejidos, digo, en las propias colonias, y pues qué interesante sería eso, ¿no?, saber quiénes son. Y también siempre he pensado que en tercer año vemos la materia de Tamaulipas, pero creo que en las escuelas se concentran en solo los municipios, y tienen ríos, y tienen esto, y la capital, ¿no? Que los niños se aprendan. Entonces, acaba el ciclo y pues nada más es así, tal municipio, porque me lo aprendí.
2: Me tengo que aprender para
1: estar. Pero la historia de cada uno, o del estado, pues lo ven así como muy por encima, ¿no?
3: Que son, esos personajes?
1: Son temas,
3: ¿vale? ¿O de esos personajes que son relevantes?
1: Que son los importantes y los que dan vida, ¿no?, a lo que hemos venido viviendo. Pero bueno, el tiempo se nos ha ido volando. Muchas gracias por habernos acompañado. Y bueno, tenemos unos saludos para Guma Mendoza.
3: Analí.
1: Ah, perdón. Analí, a ver tú dilo.
2: Así que me queda mejor.
3: Un saludo a Analilia Ramírez Orbea y a mis hermanos Jesús Gregorio Gutiérrez Ramírez y Ana Alejandra Gutiérrez Ramírez.
1: Ok, ¿Ana Alejandra Gutiérrez es tu mami?
3: No, es mi hermana.
1: Es tu hermana. ¿Y tu mamá también?
3: Es Analilia.
1: Analilia, también le mandamos un fuerte saludo a la señora, y tiene un gran hijo. Gracias por acompañarnos. ¿Algo que quieran decir antes de ser?
2: No, bueno, muchas gracias por la invitación. Sí, la verdad es padre compartir con ustedes, sobre todo las historias que, como dice Angelito, ¿no? O sea, creo que nos hace falta más, como lo comenté yo también, o sea, nos hace falta más adentrarnos en puntos específicos de cada una de nuestras comunidades, cada uno de nuestros personajes que nos dieron vida, ¿no?, a través de los cuales somos lo que somos en este momento.
1: Enrique, ¿algo que quieras agregar?
3: Creo que no.
2: Yo, aprovechando el uso de la voz, quiero mandar un saludo para el licenciado Pedro Javier Muñiz, del ejido El Tigre, municipio de Ocampo, que hoy está cumpliendo años. También al señor de Javier González, conocido como Paracho, en el ejido Úrsulo Galván de la Marina. Y a muchos amigos que nos están escuchando, que saben que estamos acá y que nos encontramos de repente y nos dicen, ahí te escuchamos. Gracias a todos.
1: Un saludo a todos y que la pasen bonito. También el médico Terrazas, que bueno, desde el viernes le mandamos felicitación, que estuvo cumpliendo años el día de ayer. También le mandamos un saludo. Y bueno, a toda la gente que está cumpliendo años. Yo también le mando un saludo a la tía Chabela, que nos está escuchando como todos los días. Un abrazo y pues bueno, gracias por escucharnos. Y bueno, ha sido todo por hoy. Gracias a quienes nos sintonizaron, a nombre de Organización Radiofónica Tamaulipeca y de nuestro director general, el ingeniero Enrique Cárdenas del Avellano. Le agradecemos a usted que nos acompañó el día de hoy. Y bueno, recuerde que mañana tenemos una cita en punto de las 2 de la tarde. Que pase un excelente día.
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1: De manera frecuente, alrededor de 17 secretarios generales de diferentes organismos sindicales del Mante y la región sostienen diálogo, intercambian opiniones para identificar áreas de oportunidad, crecimiento y mejora en beneficio de los agremiados. El líder de la CTM en el Mante, Jonathan Martínez Rodríguez, informó que durante las últimas semanas se han realizado diversas acciones en beneficio del sindicato de carritos de ruta y también de los oferentes de mercados rodantes. Dijo que se da seguimiento a la actividad que se desarrolla en los sindicatos del gremio de la construcción, en donde de manera frecuente supervisan las condiciones de trabajo y se impulsa a los miembros del sector obrero a poner mejor empeño para lograr resultados positivos y seguir contando con más oportunidad de trabajo.
2: Platicábamos, hemos tenido reuniones con los líderes sindicales aquí en las oficinas. Tenemos cada 15 días reuniones, nos juntamos yo creo que entre 15 a 17 líderes aquí, es donde planteamos las necesidades que tiene cada sindicato, donde pues me piden a lo mejor que podamos apoyarlos, como en este caso son los rodantes, los carritos, construcción, y hemos atendido varias peticiones de los líderes hacia su gente. Sabemos que hay muchas necesidades en el municipio, hay varios problemas, los cuales queremos ser un apoyo. Queremos ser un apoyo, no queremos ser un estorbo, al contrario, queremos apoyar a lo que haga falta. En este caso, pues con nuestra propia gente.
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3:14, 3:14, seguimos adelante con más de la programación aquí en La Jefa. Y bueno, pues vamos a enviar el saludo para quienes nos sintonizan por allá en Yera de Canales. Muy buenas tardes, amigos auditorio por allá de Jicotenca, Tamaulipas. También les enviamos el saludo en este San Lunes, lunes 20 de julio, para nuestro auditorio de Gómez Farías, el cordial saludo. También para nuestro auditorio que nos sintonizan por allá en Ocampo, Tamaulipas. Saludos para toda la gente de Ocampo, Tamaulipas, también escuchándonos en este lunes. Para nuestro auditorio que nos sintonizan también por acá en Naranjo, San Luis Potosí. Para nuestro auditorio de Nuevo Morelos, de allá de Antiguo Morelos, de Congregación Fortines, de la zona temporalera. Saludos también para nuestros amigos de la zona temporalera. Y bueno, pues vamos con más de la música. Vamos a presentarles este tema que viene a continuación. Es con, bueno, vamos a ir a sí, es un tema que es con el conjunto Primavera. Esto dice así.

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8: 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La isla de Manhattan se la compraron a los indios americanos por unas cuantas baratijas. 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
5: Ya las 3 de la tarde con 24 minutos, 3:24. Saludos para quienes nos están escuchando ahí en Congregación El Abra y arribita de la sierra, ahí frente a las Pedreras, en el ejido Constitución de 1917. Saludos también para las familias que nos están escuchando en esta tarde. Y bueno, ahí en Tragedias Guerrero, ahí en el refugio, ahí en el Pachón, saludos para todos ustedes. Gracias por sintonizarnos también en este lunes 20 de julio. Vamos a presentarles un tema con Rodolfo Fuentes y esto se llama Mami, solo para ver.

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3 de la tarde con 36 minutos, 3:36. Saludos para quienes nos están escuchando por acá en el Ejido Carranza número 1. Ahí para el buen amigo Nardo, para toda su familia, siempre escuchando la programación de La Jefa 98.7 FM, la que manda Unimos al Mundo por medio de la radio. Y bueno, también para nuestro auditorio que nos sintonizan por ahí en Faja de Oro, ahí en el Ejido Emiliano Zapata, bueno, en el Ejido 16 de Septiembre, mejor conocido como el Kilómetro 9, también ahí en el Ejido Emiliano Zapata, les enviamos el cordial saludo a nuestro auditorio del Ejido Mante, ahí para Joel Ramírez, el gringo, siempre escuchándonos, para toda su familia, ahí para nuestro auditorio del 18 de marzo, ahí en el Ejido La Esperanza, saludos, ahí en el Ejido El Huastequillo. Vamos a presentarles este tema, es con los Huracanes del Norte.

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4: 3:42 PM, vamos a escuchar un tema con los Acosta y nos cantan esto que se llama Y Todo Por Un WhatsApp.

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8: Diez minutos antes de las 4 de la tarde, seguimos adelante con más música en este lunes 20 de julio. Viene un tema con Portable Norteño, esto se llama La Leña Metida.

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1: La muerte de una menor durante un campamento de verano en el municipio de Madero ha conmocionado a Tamaulipas, pero también ha dejado una pregunta para las autoridades de los diferentes órdenes de gobierno que no pueden evadir. ¿Quién autoriza e inspecciona este tipo de campamentos? Mientras la Fiscalía General de Justicia del Estado mantiene abierta una investigación para esclarecer las causas del fallecimiento y determinar responsabilidades, surgen una serie de interrogantes. ¿Quién autoriza su apertura? ¿Cuentan con los permisos correspondientes? ¿Cumplen con las medidas de protección civil? ¿El personal está capacitado en primeros auxilios? ¿Tienen las condiciones adecuadas para resguardar la integridad de los menores? ¿Cumplen con la normatividad educativa? Porque no es posible que las autoridades volteen a ver a este tipo de establecimientos solo después de una tragedia. ¿Acaso será necesario que siempre ocurra una situación lamentable para cumplir con las normatividades como inspecciones sanitarias de protección civil o de educación? Vaya, de lo que el negocio deba cumplir de acuerdo con su naturaleza. No basta con deslindar responsabilidades, claro que no. También deben revisar la actuación y responsabilidad de los encargados, no solo de autorizar, sino también de inspeccionar y vigilar estos espacios. Porque como siempre se ha dicho, la omisión también debe tener consecuencias, porque si no hubo corrupción, hubo negligencia. Hoy las autoridades están obligadas no solo a investigar y castigar a quienes sean responsables de esta tragedia, sino también deben tomar, mejor dicho, reforzar y hacer cumplir los protocolos de seguridad que existen para este tipo de negocios, porque la prestación de estos servicios no son nuevos, pero cada periodo vacacional surgen algunos nuevos que, quiérase reconocer o no, se implementan al vapor por su temporalidad. Y lo que es peor, regularmente ni las instalaciones son adecuadas para ese uso. Queda claro que la confianza de los padres de familia no puede estar sujeta a la buena voluntad de los organizadores de un campamento, porque la presunción es que todos estos ya cumplieron una serie de requisitos oficiales que garantizan desde el uso de las instalaciones hasta la oferta educativa o de entretenimiento. En este caso, la pregunta es, ¿qué le van a decir a esa madre de familia? Porque decir que le van a devolver lo pagado es una grosería. Esperemos, porque es lo mínimo que deben hacer, que hagan justicia por esa pérdida humana y tomen las medidas necesarias, que no son otras más que cumplir la ley para la instalación de negocios de este tipo y con ello evitar que una situación como esta vuelva a repetirse.
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8: 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Las más primitivas eran pequeñas piedras con un borde afilado para cortar o raspar. 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
9: Son las 4 de la tarde con 11 minutos, 4:11 minutos. Seguimos adelante con más de la programación de esta tarde. Vamos a escuchar un tema con los Bukis en esto que son las inoxidables de la Jefa. El tema se llama Chiquilla Bonita.

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1: 4:16, las 4:16, seguimos adelante con más música, más de la programación de este lunes 20 de julio. Y bueno, saludos para quienes nos están escuchando por allá en Tejeda, allá en el Ejido Puerto Rico, allá en el Ejido Guayalejo también. Les enviamos el cordial saludo a nuestro auditorio del Ejido Ávila Camacho, allá en el Ejido 5 de Mayo, allá en Bellavista. Ahí en Bellavista, saludos para Chuy, para Santos, siempre escuchando la programación de la Jefa 98.7 FM. Vamos a presentarles este tema, es con Grupo Bronco, nos cantan esto que se llama Besos Callejeros. Esto es en Las Inoxidables de la Jefa.

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1: 4:25 son las inoxidables de la jefa. Es Tropical Caribe. ¿Dónde estás?
2: Amor.

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7: 4 de la tarde con 33 minutos, 4:33, la temperatura son 37 grados, la máxima será de los 38, ahorita, en estos momentos son 37 grados, sensación térmica de 41 grados. Vamos a la música, viene Grupo La Mafia con este tema, se llama Nuestra Canción.

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1: A las 4:37, 4:37, saludos ahí en la colonia Ladrillera. Saludos también para nuestro auditorio de ahí de la colonia Miller, en la Independencia, les enviamos el cordial saludo. Allá en la colonia Obrera número 1, en la colonia Nicolás Moreno también, les enviamos el saludo en esta tarde. Vamos con más de la música, vamos a presentarles este tema que viene, es un tema que acabamos de desempolvar aquí en las Inoxidables de la Jefa. Es con Alberto Benita, nos canta esto que se llama El Paso de la Tortuga.

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6: Ya a las 4 con 42 minutos, los hermanos Barrón nos cantan el baile del guateque.

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1: Bien, seguimos adelante con más música, más de la programación aquí en Las Inoxidables de la Jefa. Saludos para quienes nos están escuchando por ahí en el Poblado Limón. También para nuestro auditorio de ahí de la colonia Che Ramírez, saludos, muy buenas tardes. Allá en el Poblado La Reforma, municipio de Jicotencal, saludos a nuestro auditorio de ahí de Ejido Conrado Castillo. Saludos para nuestro auditorio de Ejido Matamoros. Aquí municipio del Mante, en el ejido Allende, también les enviamos el saludo. Muy buenas tardes, gracias por estar en sintonía de esta programación de la Jefa 98.7 FM en esta tarde aquí en Las Inoxidables de la Jefa. Y bueno, para nuestro auditorio por allá en el municipio de Jicotencal, allá en las Águilas de la Victoria, para Chilo, para su familia, siempre también en sintonía de Las Inoxidables de la Jefa, allá en plan de Iguala, municipio de Jico, Narciso Mendoza, saludos a nuestro auditorio de Plan de Ayala, también municipio de Jicotencal, ahí para el señor Espitia, para Baldo, para su familia, siempre escuchando la Jefa 98.7 FM. Vamos a presentarles, es Confito Olivares, nos canta esto que se llama Rosa, la de Reynosa.

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1: Órale, son los hermanos Barrón con el tema del mochilón.

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6: 4:52 PM. Bien, pues tengo saludos. Gracias por estar escuchando La Jefa en esta tarde, por permitirnos estarles acompañando a través de la frecuencia del 98.7 FM. La Jefa, la que manda Unimos al Mundo por medio de la radio. Y bueno, pues viene un tema con Tropical del Bravo, un tema que me están solicitando. Con mucho gusto les complazco. El saludo para Jorge Herrera. Para su hijo Petos, también para Gilberto Carrión, para Ricardo Sandoval, para Vicente Herrera y su hijo Martín, también para Gerardo Hernán, para David Sánchez de allá del Aquiles y para Juan García, el cordial saludo de parte de Sergio Herrera, escuchándonos aquí en la colonia Carolina Yucatán. Y bueno, pues me están pidiendo un tema con Tropical del Bravo. Les complazco, esto es el Tao Tao. 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
1: Hola, ¿qué tal, amables amigos? Con el gusto de saludarlos y con ánimo de lunes. Se nos fue el fin de semana, estamos iniciando una nueva y con mucho entusiasmo estar aquí con ustedes a través de todas nuestras sintonías de ORT. Ya estamos listos y enlazados para traerles lo que ya aconteció, el resumen más completo y también la agenda que hemos preparado para este espacio. Así que quédense con nosotros. Esto es ORT Noticias en los deportes. Comenzamos con información del colofón del Mundial. Ya terminó la Copa del Mundo con la corona de España. El equipo español vence 1-0 a Argentina de manera muy justa, si el superlativo de muy ya de por sí justo es. Así que España, con gol de Ferran Torres al minuto 106 de tiempo corrido, ya en tiempo extra, vence a la Argentina, donde, por cierto, la de Scaloni, la de Lionel Messi y la del expulsado Enzo Fernández terminó de la manera tan frustrada que generaron violencia dentro de la cancha del estadio MetLife, donde registró poco más de 80,000 aficionados. Y toda una gran fiesta de este verano, la cual cerró de manera brillante con la premiación en este escenario. Así que 1-0 gana España y es por segunda ocasión en su historia campeona del mundo. Recordamos que en el 2010 lo hizo en Sudáfrica. Mientras tanto, Argentina, bueno, pues Argentina a reflexionar mucho de lo que desafortunadamente le acompañó, nubarrones, muchas situaciones incluso hasta extracancha se dieron durante todo lo que fue este certamen, desde el pasado 5 de diciembre del año anterior, donde se celebró el sorteo, recordamos, en la capital de los Estados Unidos. Bien, por otro lado, Inglaterra se queda con el tercer lugar después de derrotar 6-4, sí, un beisbolero marcador de 6-4 al equipo de Francia. Aquí en este partido, Kylian Mbappé anota 2 goles y con ellos se queda con la bota de oro. Mientras que el resto de los galardones fueron para el capitán de España, Rodri, que ganó el balón de oro de esta Copa del Mundo, reconociendo al mejor jugador del torneo. Unai Simón, el mejor portero, y no podía ser de otra manera. Solamente recibió 1 gol el equipo de España. Y finalmente, Pau Cubarsí, ganó el trofeo al jugador más joven, más destacado de la Copa del Mundo de la FIFA. Se puede comparar con el novato del evento. Por otro lado, vamos con información de los resultados de la Liga MX de este fin de semana. Se jugó ya la jornada número 1. Necaxa vence 2-1 al Atlante. Tijuana le gana 3-1 a Tigres. Cruz Azul, el campeón, se presentó en el Alfonso Lastras en territorio potosino y le gana 3-2 al equipo de San Luis. Por otra parte, Atlas también gana 3-2 como visitante, esto en la cancha de León. Mientras que otro que ganó también fuera de casa fue el Puebla, 1-0 en la cancha de Juárez ante los Bravos. Otro visitante también, Pachuca, le gana 3-0 al equipo de Pumas, esto en CU. Rayados del Monterrey le gana 3-2 a Santos. Otro visitante fue Toluca, que le gana 2-0 al equipo de las Chivas Rayadas del Guadalajara. Y el América fue otro visitante también, que gana 1-0 al Querétaro. En los deportes, con ánimo de lunes, José Vélez Azad.
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15: ¡Juntos! 5 de la tarde con 3 minutos. Seguimos desempolvando acetatos aquí en las inoxidables de La Jefa. Saludos para quienes nos escuchan por allá en la zona temporalera, allá en el ejido Celaya. Saludos adelantito. Ahí está el ejido del triunfo número 2. También les enviamos saludos. Gracias por permitirnos estarles acompañando a través de esta frecuencia de La Jefa 98.7 FM, la que manda Unimos al Mundo por medio de la radio. Viene el Grupo Impacto de Montemorelos, nos cantan esto que se llama Flor.

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1: Esto se llama Tenía que ser yo. Son los Cougars.

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4: ¿Cómo están? Soy Claudia Mejía. Una nueva semana, un nuevo episodio. Hay un tema que, pues como mujeres tal vez sepamos cómo manejarlo, pero tal vez haya mujeres o adolescentes que aún no, y es este tema de la higiene menstrual. Y para eso tenemos a nuestra querida doctora Carelia Mendoza, ella es ginecóloga. ¿Cómo estás, doctora?
5: Muy bien, muchísimas gracias, un gusto estar con ustedes.
4: Hablemos de la higiene menstrual, pero sí quisiera como una guía, ¿no? O sea, saber el paso a paso.
5: Claro.
4: De una buena higiene menstrual.
5: Hablar de higiene menstrual es un tema bastante amplio en el sentido de que hay muchas cosas que aún no sabemos. Sin embargo, pues la mayor parte de nosotras tenemos el contacto o de alguna manera nos introducimos a la higiene menstrual como Dios nos da a entender, porque
4: sí.
5: Nadie nos explica qué usar, cómo usar, cada cuánto cambiarlo. En el mejor de los casos, nuestra mamá, prima, tía, amiga nos orientará un poco. Pero a pesar de todo lo que hemos avanzado en comunicación, en normalización del periodo menstrual, pues finalmente no hemos logrado que esto sea hablado de manera amplia, ¿no? Porque todo el mundo esconde como esa parte todavía. En muchas ocasiones pensamos que esto es como algo que es sucio, ¿no?
4: Mucho tabú.
5: Mucho tabú, justamente. Lo primero que debemos de saber es, cada mujer es única, cada mujer tiene afinidades o facilidades para determinados productos de higiene menstrual, pero lo más importante es a ti que te sirve y a ti que te acomoda.
4: Esto de las copas no es tan nuevo, ya tiene tiempo, pero el otro día yo hablando con una prima le decía, bueno, ¿por qué no intentas usar la copa? Y dice, es que no he tenido relaciones. Y yo me quedé como en ceros y en blanco porque no supe qué decirle, porque no estoy informada sobre esta parte, este producto de la copa. Entonces, ¿esto es un mito? ¿Es real? ¿Quién puede usar la copa? Bueno, tú nos acabas de decir lo que mejor te acomode y te funcione.
5: Estos dos elementos, al igual que los tampones, son situaciones que tenemos o objetos que tenemos que introducir dentro de la vagina. Aquí el por qué usarlos o no usarlos cuando se ha tenido o no se ha tenido vida sexual depende precisamente de un mito que tenemos muy arraigado, de la cuestión de virginidad. Tenemos muchas veces esa idea de que si no se han tenido relaciones sexuales, no se pueden utilizar este tipo de copas o de discos o de tampones. Si la paciente está consciente de que su virginidad está únicamente dada por una estructura anatómica que puede o no estar presente, puede o no romperse en el momento de la primera relación sexual, y para ella es mucho más fácil utilizar, mediante educación que nosotros le damos a veces en el consultorio, para la utilización de tampones o copas menstruales, pues adelante. Aquí la única situación es que cuando no han tenido vida sexual, utilizar este tipo de elementos puede llegar a producir un poco de dolor o incomodidad. Por eso es que muchas veces pues no se les recomienda, pero no propiamente está prohibido.
4: ¿Cuál sería la opción para las personas que no tienen un fácil acceso a estos productos?
5: En muchas zonas rurales incluso todavía utilizan telas como tal para absorbentes y no utilizar productos que sean desechables, y precisamente por el alto costo que tienen. Entonces son regiones en donde están acostumbrados a utilizar los recursos propios, porque no hay forma de que ellos tengan acceso a otro tipo de procesos o de materiales como las toallas sanitarias.
4: Y por ejemplo, si estas mujeres utilizan estas, supongo que son como los pañales que usan para los niños.
5: Sí, o incluso, por ejemplo, algunas telas absorbentes como los tipo toalla.
4: Okay.
5: La toalla para lavarse las manos,
4: sí,
5: pueden
4: sí.
5: llegar a utilizar.
4: Okay.
5: Y lo único que se les recomienda es que estén perfectamente lavadas, perfectamente secas antes de utilizarlas, porque esto puede ser un factor de riesgo para infección. La copa menstrual es una excelente opción, pero también tiene ciertas situaciones que debemos de tomar en cuenta. Entiendas que tienes que cambiarlo cada 6 a 8 horas recomendablemente, incluso de acuerdo a la cantidad de flujo que tienes puede ser esto más frecuente. Al igual que con la toalla sanitaria, se recomienda cambiarla entre cada 6 a 8 horas para evitar algún accidente o alguna situación de infección.
4: Tipo de ropa interior.
5: Okay.
4: O sea, que podamos utilizar.
5: Bien. Independientemente de que estemos o no en un ciclo menstrual, nosotros debemos utilizar ropa interior que sea completamente algodón, es la recomendación siempre, completamente de algodón. Tratar de evitar que tenga colores, porque se ha visto que incluso los colores pueden llegar a tener algunos elementos que pueden ser disruptores endocrinos. Tratar de evitar telas sintéticas precisamente por el contacto con estos disruptores endocrinos o por contaminación. Y ropa que no sea muy ajustada, porque pues nos encanta meternos en esos pantalones súper embarrados que nos ponemos con calzador, pero no es como lo más sano, ¿no? Entonces, en cuanto a la ropa interior, pues no debe ser ajustada y debe ser de algodón preferentemente.
4: El lavado de manos. O sea, yo creo que debe ser el primer paso, así uses lo que estés usando, lavarte las manos.
5: Sí. Independientemente del producto que nosotros utilicemos, siempre se recomienda para remover cualquier producto de higiene menstrual lavarse las manos previamente, porque vamos a tocar nuestra área genital.
4: Ay,
5: y
4: sí.
5: Todo lo que traemos en las manos, o sea, todo lo que toca nuestras manos en todos lados, pues tiene mucha contaminación de muchas cosas. Entonces lo ideal es sí, lavarnos las manos antes de ir al baño.
4: Por favor, y después también, ¿no? Digo,
5: sí.
4: La preciosa hay que cuidarla. A la hora de lavar tu área genital, hay demasiados productos también. Existen muchísimos productos, jabones, lociones, etcétera, etcétera, etcétera. ¿Qué es lo recomendable para la limpieza?
5: Lo recomendable es no utilizar productos perfumados, que eso es fundamental. Bañarnos únicamente con agua y jabón, jabón neutro de preferencia, sin aromas, sin olores añadidos, porque estos pueden llegar a generar contaminación como lo hablamos con los productos de higiene menstrual. Entonces, realmente, otra vez venimos de campañas publicitarias en donde dicen que nuestro cuerpo tiene que oler a flores del campo y pues la realidad es que no es
4: obvio,
5: cierto.
4: No.
5: Entonces, pues nos hemos acostumbrado a que debemos de oler perfumadas todo el tiempo y esto no es necesario. Con que nosotros tengamos una higiene con un jabón neutro, un jabón de baño que no sea perfumado, es suficiente. Existen muchos productos, mientras estos no tengan algunos fenoles, algún aromatizante, podemos utilizarlos.
4: La limpieza para ir al baño, ¿cómo debería de ser?
5: Siempre tratamos de encontrar productos que nos puedan ayudar en nuestra vida diaria. Entonces, hay, por ejemplo, a quienes se les facilita las toallitas húmedas. La realidad es que dentro de todo lo que se ha estudiado, lo único que se pide es que si se utilizan, por ejemplo, toallitas húmedas, estas no sean con alcohol y no tengan ningún tipo de perfume.

0: Así es.
1: Okay. Bueno, digo baños diarios porque, bueno, una sabe de eso, ¿no? Entonces,
0: Claro.
1: ya una a los 2 días, si no te bañas, ya estás como de.
0: Exacto,
1: Es como
0: pero también
1: incómodo, ¿no?
0: tratar de no exagerar en nuestro aseo diario, porque pues hay pacientes que se lavan con ciertos jabones que son muy abrasivos para la piel, entonces este tipo de jabones está prohibido.
1: ¿Cómo abordar este tema con las niñas, con las hijas?
0: Primero debemos de aprender nosotros, quitarnos todos los tabús, todos los mitos que tenemos en la cabeza, quitarnos las dudas. Y segundo, pues entender que también nuestros hijos ahora tienen acceso a otro tipo de elementos que a veces pues llegan a conocer más de ciertos temas que nosotros. Entonces, entre mejor estemos preparados, podemos pedir apoyo de un médico para poder orientar a nuestros hijos sobre estos temas.
1: Pues muchísimas gracias por estar aquí y por darnos estos tips. Soy Claudia Mejía. Bye.

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11: Son los Caminantes con este tema, la guitarra y la mujer.

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